0: estos favores son buenos, pero es un error serio utilizarlos para sustituir la atención concentrada auténtica, interesarme auténticamente por mi hijo.
1: La razón por la cual muchos padres sustituyen la atención concentrada por favores especiales es porque toma mucho menos de nuestro tiempo. Una persona decía, no se puede oír misa y repicar las campanas al mismo tiempo.
0: ¿Cuáles son las prioridades en tu vida? ¿Son tus hijos tu primera prioridad, la segunda o la última?
1: Tienes que tomar una decisión. De otro modo, puede ser que tu hijo esté ocupando un lugar demasiado bajo en tus prioridades y ten por seguro que tus hijos sufrirán a causa de este gran descuido.
0: ¿Cómo le digo a mis hijos que los amo? Tenemos que tomar en cuenta que eso se transmite a través de la prioridad que le doy a mis hijos. La forma como me comunico visualmente, si tengo contacto físico con ellos, si tengo atención concentrada en ellos, si les dedico entonces mi prioridad.
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3: Sé que nada es mejor que el amor.
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3: Hola, bienvenidos a este nuevo encuentro de nuestro podcast En Sociedad con Dios. Realmente nos alegra que podamos estar iniciando este nuevo programa, este espacio que nos proponemos compartir ideas de administración que nos puedan ser útiles para nosotros, no solo pensando en una empresa, sino para la familia, para nosotros en lo personal. Y siempre apoyándonos y buscando la Biblia, que tiene mucha sabiduría también que se puede aplicar a esto de cuestiones prácticas de gestión y de administración. Aprovechamos para recordar que tenemos ya muchos episodios grabados que están allí en Spotify o en el YouTube, en el canal de la FM UAP. ¿Y quiénes hacemos este espacio? ¿Quién les habla? El doctor Horacio Casali y la contadora Cintia Bertelotti, que estamos juntos acá en el estudio de Radio UAP. ¿Cómo te va, Cintia?
4: Pero muy bien, gracias. Gracias, Horacio, por la presentación también. Y la verdad que, bueno, siempre estamos con este desafío, ¿no? De tratar de llevarles alguna temática, alguna historia bíblica que podamos aplicar. La verdad que aprendemos juntos, ¿no? Haciendo este programa y también llevándoles a ustedes, creo que la aplicación que podemos darle a las historias bíblicas es, sí, nos hace bien a nosotros también.
3: Interesante lo que decías de aprendemos juntos. Incluso yo digo, sinceramente, sorprendiéndome también, ¿no? Uh-huh. Sorprendiéndonos juntos de, wow, qué interesante, ¿no? Esto, y cuando uno le da esta mirada, quizás desde de ideas para aplicarlos a nosotros, cuestiones de administración, hay cosas muy, muy interesantes. Uh-huh. Obviamente uno siempre percibe la sabiduría de Dios detrás de todo esto, ¿no? Como para ir introduciéndonos en la historia que vamos a compartir en este espacio hoy, por ahí estaba pensando, muchas veces encontramos, podemos ver, visualizar alguna problemática o alguna situación que sería mejor revertir, lo que sea distinta. Pero finalmente, bueno, ¿quién se puede hacer cargo de eso? Quizás no es en un contexto de una organización, de una empresa, que si, bueno, ella la tendría que encarar. O quizás podría ser en una familia o en una población. Pero a veces hay situaciones que dice, bueno, sí, existe esta realidad. Sería mejor que fuera distinto, pero finalmente nadie asume la responsabilidad sobre eso.
4: Nadie toma como la aposta de decir, claro, bueno, yo puedo hacer algo que haga la diferencia o que pueda modificar esta situación.
3: Por lo menos intentar revertir quizás una cuestión difícil, que en la sociedad lamentablemente tenemos uh-huh. muchas de ese tipo. Uh-huh. Y a veces quizás hay una persona o grupos de personas que dicen, bueno, a ver, ¿por qué no hacemos algo nosotros, no? Uh-huh. Y asumen ahí un rol de un poco de liderazgo y de enfrentar quizás una problemática, planteándose tal vez un proyecto o una actividad que trate por lo menos de minimizar a veces los impactos, ¿no? Esta situación que estoy comentando es la que pensé cuando leía sobre alguien muy conocido de la Biblia, que es Nehemías. Nehemías justamente, bueno, estaba allí en la corte del rey Artajerjes. Uh-huh. En realidad había quedado ahí después de haber sido justamente traído cuando Babilonia invade Israel.
4: Claro, sí, sí.
3: Para llevarse a muchos cautivos. Que sabemos que esto ya estaba profetizado por Dios y era parte un poco de la manera de hacerlo reaccionar al pueblo que estaba alejado de él, ¿no? Pero bueno, Artajerjes realmente, Nehemías estaba con Artajerjes. Nehemías es un hombre de Dios, de fe. Y Israel estaba bien, porque era el copero, era parte de los funcionarios de.
4: Claro, estaba bien posicionado, o por lo menos tenía vinculación con la gente que tomaba decisiones, ¿no?
3: Exactamente. Que justamente ahí fue donde vio una oportunidad, ¿no? Y él, bueno, como muy vinculado, muy cercano a su pueblo, que estaba, justamente habían quedado algunos allí, no todos fueron desterrados, sino que algunos quedaron allí en la zona de Judea, de Israel, pero en situaciones muy precarias, ¿no? Y justo vinieron personas de allí desde Jerusalén, y entonces Nehemías quería saber un poquito cómo estaban, ¿no? Así que le pide noticias y realmente eran tristes, lamentables las noticias, ¿no? Le dice que allí en Nehemías 1:3 que estaban enfrentando esa gran calamidad, humillación. Dice, la muralla de Jerusalén estaba derribada, las puertas consumidas por el fuego. O sea, era una ciudad destruida con personas que, bueno, buscaban vivir allí, tratando de vivir como sea, pero de una manera muy precaria y siendo humillados también por pueblos de la zona.
4: Claro, yo estaba pensando que muy desprotegidos, ¿no? Porque obviamente que la protección que ellos tenían era justamente las murallas, las puertas y demás, ¿no? Al tener todo destruido, estaban desprotegidos.
3: Claro, totalmente indefensos allí y en una situación muy precaria, humilde, seguramente pobre. Y esto lo impacta a Nehemías, dice, ¿no? Dice que se puso a llorar, hizo ayuno, duelo, ¿no? Pero no se quedó en una situación ahí de lamento solamente, sino oró a Dios. Entonces dice, bueno, incluso aunque él no estaba allá, quizás no tuvo una culpa directa en esto, tal vez este castigo de parte de Dios, pero ora a Dios con fervor, incluso se confiesa pecador, dice, aquí estamos, incluidos mi familia y yo, hemos pecado contra ti. Se hace cargo, aunque quizás no tenía una participación directa, pero se sentía parte del
4: pueblo. Sí, se siente parte del pueblo, exactamente. Le habla como si él fuera parte, digamos, del pueblo de Israel. Yo creo que ahí es como que dice, si pecamos contra ti, está hablando como él parte del pueblo, ¿no? De Israel.
3: Totalmente, ¿no? Pero como decía recién, no se queda en una actitud de lamento, de depresión, de amargura, sino que dice, bueno, a ver, recuerda que Dios había prometido que si ellos eran obedientes iban a ser restaurados, y como que reclama esas promesas, ¿no? Entonces comienza a pensar, bueno, ¿puedo hacer algo yo por esto? Eso es lo que decía recién, a veces quizás vemos alguna situación y podemos plantearnos, ¿no? No hacernos los distraídos o lo que no tenemos nada que ver, porque quizás no es culpa nuestra, pero ¿podría yo hacer algo? Y eso es lo que se planteó allí Nehemías, ¿no? Dice, bueno, pide que escuche su oración. Dice, y este siervo tuyo conceda tener éxito y ganarse el favor de este hombre. Está hablando del rey Artajerjes. Entonces comienza a planificar algo, ¿no?
4: Ya tiene una idea, ¿no?
3: Tiene una idea, hablando. Dice, pero puedo hacer algo. Claro, justamente se da cuenta que él estaba, como decíamos hace un ratito, en una situación privilegiada. Por un lado, quizás viviendo bien, en comparación especialmente con sus compatriotas, ¿no? Que estaban allá en Jerusalén. Pero dice, yo estoy en un lugar que puedo hacer algo. Y eso es importante también, ¿no? Cuando decís, yo tengo la posibilidad de encarar algo, tengo para aportar, ¿por qué no lo voy a hacer? ¿No? Y es lo que decididamente hace Nehemías, ¿no?
4: Porque en su situación también alguno podría decir, bueno, o sea, yo estoy cómodo, yo estoy bien. Esta no es una problemática que le afectaba directamente a su persona, ¿no? Entonces creo que dejó el egoísmo de lado y hasta pone en riesgo su situación, ¿no? Porque esto de planificar, bueno, yo tengo cercanía con, puedo hablar, puedo ver qué hacer, capaz que también le podría salir mal.
3: Claro, podría meterse en problemas.
4: Él cuando estaba cómodo, digamos, en su situación.
3: ¿Para qué? Claro, ¿viste, no? Esto de la zona de confort.
4: Claro,
3: estoy bien acá. ¿Para qué me voy a cargar con dificultades? No, pero él se sentía parte del pueblo y sentía que podía ser parte de la solución también en las manos de Dios, ¿no? Y evidentemente ya tenía pensado alguna cosa, pero oró a Dios para que guíe la circunstancia, ¿no? Y eso es justamente cuando nosotros tenemos planes y tenemos alguna idea, incluso más si es guiada por Dios y positiva, ese plan Dios lo usa también para ayudarnos a avanzar, porque claramente Dios guió las circunstancias para esta iniciativa, esta idea que tenía, este deseo, y quizás haya algún tipo de planificación, porque por lo que vemos, cuando tuvo la oportunidad, tenía clarito qué es lo que había que hacer, Nehemías, ¿no? Entonces, bueno, está allí ante el rey, en su tarea, y evidentemente había un trato cercano, porque el rey Artajerjes percibe que no estaba igual que todos los días, ¿no? Lo nota triste, ¿qué te pasa? Dice, o sea, ¿estás enfermo? ¿Hay alguna situación? Y le pregunta, ¿no? ¿Por qué estás triste?
4: ¿Por qué estás así?
3: Y dice, pues no parece que esté enfermo. Dice, pero bueno, a ver. Y allí empieza Nehemías a darse cuenta que está teniendo como las puertas abiertas para empezar a tratar de implementar o plantear su plan, ¿no? Le cuenta el dolor del pueblo, la destrucción de Jerusalén, el estado que estaba. Y ahí viene la, como decimos en la jerga futbolera, se la deja picando.
4: Claro.
3: Dice, ¿y qué quieres que haga? Le dice el rey, ¿no? Oh, la oportunidad de plantear.
4: De hacer el pedido,
3: ¿no?
4: Sí.
3: Él ya evidentemente, como decía, tenía planeado. Pero antes de decir, bueno, sí, sí, no quiero desaprovechar esto, ¿qué nos dice la Biblia que hice? Él mismo lo cuenta en primera persona. A mí me llama la atención, me encanta este hecho, este aspecto puntual, ¿no? Dice, así que oré al Dios del cielo y respondí, ¿no? Acá nos muestra una persona con una relación muy cercana y práctica con Dios, haciéndolo parte de sus actividades de todos los días, ¿no? Porque a veces quizás podemos correr el riesgo de tener una relación espiritual, un momento espiritual al inicio del día, como disociando un poco lo que es mi relación con Dios, lo espiritual, y después mis actividades
4: diarias
3: que voy desarrollando, laborales o de mi entorno social, ¿no? Pero él tuvo la oportunidad allí y antes de actuar, aunque sabía qué tendría que hacer, dice, oré a Dios, ¿no? Uh-huh. Por favor, Dios, ayúdame en esto, ¿no?
4: Yo me imagino esas oraciones mentales, ¿no?, que hacemos en algún momento y que no necesitan esto que vos decías. Por ahí no es un tiempo determinado. No me imagino la situación con él retirándose de la presencia de Atarjejes y yendo a orar.
3: Sí, sí, sí.
4: Sino que mentalmente es un pedido de auxilio directo a Dios y diciendo, estás viendo esta oportunidad, necesito tu ayuda, ¿no? Es una oración rápida, o me la imagino así, una oración rápida en su mente y tratando de esto, de pedir y sentirse acompañado, ¿no? Es cuando nosotros oramos a Dios, sentimos esa compañía, esa fortaleza que necesitamos, porque me imagino que habrá estado nervioso ante esta situación.
3: Sí, sí. O sea, ya tenía toda la carga emocional, tal vez, de esa situación de angustia, el peso de si puedo hacer algo, o sea, de sentir que podría hacer algo y estar pensando cómo. Y ahora tiene la oportunidad, así que una, o sea, era el rey, él estaba angustiado, le da la oportunidad de haber plantear algo, obviamente que es tensionante, pero bueno, ahí le pidió ayuda a Dios, ¿no? Hacerlo parte a Dios de nuestras cosas de todos los días, ¿no? Con más razón si es una cosa más importante, más trascendente,
4: sí, sí,
3: ¿no? Así que allí aprovecha Nehemías y evidentemente, como decía, ya tenía pensado, ¿no? Le plantea el poder ir allá. Y le dice, y bueno, ¿cuánto durará tu viaje? ¿Cuándo regresarás?
4: ¿Cuándo volvés?
3: O sea, ¿no? También. Esto hace denotar un aprecio, ¿no?, de parte del rey y valoraba seguramente su trabajo. Porque dice, bueno, ¿cuándo vas a volver? No, no quiero perderte.
4: Claro,
3: era un poco
4: sí,
3: el mensaje del rey, ¿no? Entonces ahí comenzó a plantearle, ¿no? Le pide cartas para los gobernantes, le pide que los guardabosques de Asaf le den madera. O sea, ya tenía pensado que iba a necesitar, tenía todo como una planificación estratégica.
4: Sí, sí, los recursos que necesitaba.
3: Claro. ¿Sí? Voy a necesitar que me recomiende, voy a necesitar estas materias primas. Incluso el rey después envía con ellos escoltas oficiales del ejército, ¿no?, para protegerlo, ¿no? Así que ahí sale y empieza a esto que había ideado, comienza a concretarse ese plan y a ejecutarlo, ¿no? Uh-huh. Así que bueno, es lindo cuando uno tiene un plan y después ves que Dios te acompaña y va saliendo, va marchando.
4: Va abriendo, ¿no?, las puertas, ¿no?
3: Totalmente. Así que bueno, viajaron hasta allá y sigue siendo interesante también, pensando en esto, aplicarlo a la administración, que lo primero dice que después de haber estado 3 días allí, no dijo nada. O sea, él no dijo para qué iba. Fue allá a visitarlos, digamos.
4: Uh-huh.
3: Tenía todo en su cabeza, en su mente, el plan, pero quería buscar el momento oportuno para transmitir eso, ¿no? Entonces, bueno, dice que recorre las murallas y todo, vio todo, o sea, completó su diagnóstico. O sea, cuando vamos a encarar un proyecto, primero tenemos que saber cómo estamos, qué tenemos y cómo estamos hoy, ¿no? Él hizo un diagnóstico, había escuchado algo de información.
4: Ahora lo tenía, en primera persona lo podía ver.
3: Entonces buscó, recorrió la muralla, incluso lo hizo de noche, para no generar dudas o algún comentario o anticiparse a algún problema que después vinieron, vinieron, pero para manejarlo veo con prudencia, astucia de él, ¿no? Entonces, bueno, también ya están dadas las cosas y también otra cuestión importante en la administración y que lo desarrolló muy bien Nehemías, buscó el momento adecuado para dar la comunicación de su plan. Entonces los reunió y ahora comunico, ¿no? Entonces allí dice en el versículo 17, el capítulo 2, ustedes son testigos de nuestras desgracias, Jerusalén está en ruinas, las puertas están consumidas por el fuego. Vamos, dice, anímense, les da una arenga allí. Reconstruyamos la muralla de Jerusalén para que ya nadie se burle de nosotros. Entonces allí plantea el plan, lo explicita, digamos, ¿no? Uh-huh. Tenía todo bien pensado, trató de juntar todos los elementos y lo plantea y lo comunica. Acá la importancia de la comunicación. Y una comunicación motivadora, porque realmente dice, vamos, vamos, vamos a construir. No fue decir, ¿y qué les parece? Capaz que podríamos. Bueno, no, no, vamos.
4: No, y la palabra vamos también lo incluía él, ¿no? Así exactamente. Que no estaba tirándole la pelota a ellos, sino se estaba incluyendo.
3: Quizás no usamos el término tan explícito así, pero claramente era un líder.
4: Un líder, sí.
3: Un uh-huh. excelente líder, Nehemías. Uh-huh. Cintia, tengo varias cosas más para reflexionar, pero me
4: parece
3: estamos
4: que
3: ya con el tiempo.
4: Sí, sí, va a dar para otros episodios.
3: Yo creo que esto sí, da, ¿no?, para charlar, porque realmente hay muchas otras cosas interesantes en esta historia que, bueno, me parece seguirla para otro encuentro, ¿no?
4: Está interesante, creo que es importante. Aquellos que nos escuchan, si quieren repasar la historia y leerla también.
3: Sí, a ver si motivamos a ir a la Biblia.
4: Exacto. Y bueno, creo que podríamos dejar entonces para algún otro episodio sacar otras conclusiones y otras reflexiones sobre esta historia.
3: Así lo vamos a hacer. Bueno, agradecemos que nos hayan estado acompañando, escuchando, y nos despedimos hasta un próximo encuentro de En Sociedad con Dios.
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2: Bienvenido una vez más a este momento de reflexión. Seguimos estudiando las metáforas que Jesús expresó o los ejemplos que Jesús expresó en los evangelios. Por ejemplo, en el Evangelio de Juan, en el capítulo 14, versículo 6, Jesús brinda una declaración que resuena a través de los tiempos. Jesús dijo: "Yo soy el camino y la verdad y la vida. Nadie viene al Padre sino por mí". En la vida hay diversos caminos que podemos seguir. Algunos son largos, otros cortos, unos son anchos, otros son estrechos. Hay caminos que son de vida y hay caminos que son de muerte. ¿Sabías que en Bolivia existe una carretera que es conocida como el Camino de la Muerte? La llaman así porque es muy peligrosa. Esta ruta es como una serpiente con muchas curvas y además está rodeada por acantilados y montañas. Por eso la llaman el Camino de la Muerte. Y la llaman así, como ya mencioné, por causa de los riesgos extremos que representa transitarla. ¿Sabes? En un mundo lleno de opciones y rumbos, te pregunto, ¿cuál es el camino que debemos seguir? ¿Qué estás eligiendo tú en este momento para tu vida? Si de repente lo que estás eligiendo o la decisión que vas a tomar está de acuerdo a los principios de la Biblia o no está de acuerdo a esos principios. ¿Estás ignorando los consejos de Dios o los consejos de personas que te aman, te aprecian? ¿Sabes, querido amigo, amiga? Yo quiero animarte el día de hoy a que consideres el camino de la vida. Ese camino que es distinto a aquello que el mundo te ofrece. Es un camino distinto, diferente. No es un camino de muerte, sino que es un camino de vida. Es un camino de vida verdadera. Es un camino de abundante paz y de plena seguridad en la esperanza de las promesas de la Biblia. Y ese camino es Jesús. Ese camino es Cristo. Si tú decides por Jesús, Jesús te llevará por el camino de la victoria. Pasarás también por penurias, por momentos difíciles, claro que sí, pero no caminarás solo, porque ese es el camino que Jesús tiene para ti. ¿Te parece si oramos? Bendito Dios, Señor, gracias por tu palabra. Sabemos que tú eres el camino, que tú eres la vida. Por favor, ayúdanos a transitar por ese camino que es Jesús. Ayúdanos a tomar la decisión de seguir por ese camino. Pon tu mano poderosa en nuestras vidas. Ayúdanos a tomar las decisiones basadas en tu palabra, en tus principios. Guíanos, Señor, siempre. Ayúdanos a confiar en ti, en el nombre de Jesús. Amén.
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0: ven a mí con un espíritu dispuesto, deseoso de cambiar. Caminar cerca de mí es vivir una continua renovación. Busca mi rostro con una mente abierta. Al concentrar tus pensamientos en mí, tienes toda mi atención. Yo te conozco y te entiendo. Mis pensamientos te rodean con un amor perdurable, Jesús.
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0: Hola, ¿cómo estás? Imagina esta escena. Llegas a casa después de una jornada eterna. En el living no hay risas, solo silencio o respuestas cortas. Las tareas domésticas acumuladas parecen una montaña imposible de escalar. ¿Te suena familiar?
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0: Cientos de familias lo están viviendo. Es silencioso y se convierte rápidamente en un hábito. Lo que sentís no es simple desgano, es cansancio familiar. Un fenómeno silencioso que está transformando los hogares en espacios de aislamiento. El ritmo de vida moderno nos empuja a la sobrecarga de roles y nos despoja de redes de apoyo externas. Vivimos hiperconectados con las pantallas, pero desconectados de quienes comparten nuestro techo. La ciencia ya lo está midiendo. Según un exhaustivo estudio global de 42 países, el agotamiento en el hogar altera de forma directa el eje biológico del estrés, destruyendo la paciencia y disparando la irritabilidad dentro del núcleo familiar. Cuando el cansancio es crónico, la convivencia se quiebra. Investigaciones recientes difundidas por la Asociación Americana de Psicología demuestran que este desgaste no se cura durmiendo un fin de semana. El burnout familiar provoca un distanciamiento emocional crítico entre padres e hijos. Dejamos de disfrutar los momentos juntos y empezamos a funcionar en modo automático. ¿Cómo recuperar el bienestar colectivo? El primer paso es reconocer el límite sin culpa. Nadie es un superhéroe. Las evidencias científicas confirman que una distribución equitativa de las tareas domésticas y el fomento de la empatía mutua actúan como escudos protectores de la salud mental del grupo. Organiza el hogar en equipo. Busca microdescansos individuales y apaga los dispositivos para mirar más a los ojos. Mis padres tenían una máxima: a nadie se le caen los dedos por hacer tareas domésticas. Cuando tenía 10 años, vivíamos en una zona selvática en el Ecuador. Mis padres organizaron el patio delantero, que medía como 30 metros, en 4 parcelas grandes, una para cada hijo. Yo era el menor de 4 y no teníamos una cortadora de pasto. La responsabilidad consistía en que cada uno debía mantener el orden en su parcela. Eso incluía también cortar el césped. Las actividades manuales nos ayudaron a vivir una infancia y adolescencia lejos de la tecnología y comprometidos con las funciones del hogar. Más tarde, mamá implementó otra regla dentro de casa. Al finalizar cada comida, cada uno debía llevar al lavadero su plato, sus cubiertos y algo más. Todos colaboraban bien, excepto alguien. Ya sabes quién. Bueno, mi mejor excusa es que era el menor, pero aún así la idea quedó en mí. Era una práctica que incluso la tengo hoy en mi hogar. Las actividades que motivan la unidad y el amor en casa siempre son una bendición de Dios. Fíjate lo que dice el apóstol Pablo en Colosenses 3:14. Y sobre todo, vístanse de amor, que es el vínculo perfecto. Ese amor viene de Dios. Dios, el que desea ser una luz en tu familia.
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2: 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Buenas noches.

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2: Buenas noches, es un placer comenzar este momento contigo en Mensajes de Esperanza, una serie de charlas espirituales a cargo del pastor Alejandro Bullón que hemos preparado para vos. Estas charlas fueron ofrecidas en público, en vivo, en diferentes auditorios y en diferentes países. La calidad de sonido puede variar de una a otra. Ya te dejo entonces disfrutando del mensaje de hoy.
3: Vamos a orar. Amado Padre, al abrir tu palabra, esta noche queremos suplicar que el Espíritu Santo trabaje, se mueva de un lado para otro y haga maravillas en la vida de las personas. En el nombre de Jesús. Amén. Vamos al texto bíblico. Voy a pedir que coloquen en la tela el texto bíblico para comenzar, porque cualquier pastor que llega al púlpito llega no para hablar sus palabras, no para presentar sus ideas, sino para presentar lo que la palabra de Dios dice. Y miren lo que dice este texto. Amados, amémonos unos a otros. Ese unos a otros es tú a tu compañero, tú a tu vecino a ti, tú a tu esposa a ti, tú a tu hijo a ti, tú a la suegra, al cuñado, al primo. Amados, amémonos unos a otros. ¿Cuál es la razón? Porque Dios es amor. Y si tú dices que sigues a Dios, si tú dices que amas a Dios, pues entonces tienes que amar de una manera natural. Amados, amémonos unos a otros porque el amor es de Dios. Todo aquel que ama ha nacido de Dios y conoce a Dios. El que no ama no ha conocido a Dios, porque Dios es amor. Antes de que retiren el texto de la tela, quiero que recuerden tres aspectos del texto en los cuales voy a meditar esta noche con ustedes. Primero, amados, amémonos. En el original griego, porque Juan escribió este texto en griego, dice: los que somos amados, entonces amemos. Quiere decir, tú solo vas a ser capaz de amar si has entendido que Dios te ama. Ese es el primer pensamiento. El otro pensamiento: el amor es de Dios. El amor no nace en ti, el amor viene de Dios. Y si tú no estás en buenas relaciones con Dios, es imposible que tú puedas amar, porque el amor es de Dios, no es humano. Otra cosa, el tercer pensamiento: si amas es porque has nacido de Dios y conoces a Dios. Ahora sí, por el momento pueden retirar el texto de la pantalla y vamos a meditar en lo que Juan está diciendo. En primer lugar, quiero decirles que Juan, el autor de este texto, en su primera carta, está preocupado en presentar tres principios de la vida cristiana. Tres principios. Primer principio: la doctrina pura, sana, verdadera, que es encontrada en la palabra de Dios. Segundo, la vida humilde de sumisión y obediencia a la palabra de Dios. Y tercero, la vida del cristiano, la vida devocional del cristiano, que revela su conexión, su relación con Dios. El centro de la primera epístola de Juan es el amor. Amor. Dios es amor, dice Juan. Dios es amor. Y aquí me voy a detener un poco para repetir una cosa que he venido diciendo desde el viernes. Tú eres la cosa más linda que Dios tiene en esta vida. Dios te ama. Sabes que en todos los años de mi ministerio, una de las cosas más difíciles para mí ha sido convencer al ser humano de que Dios lo ama. ¿Y por qué? Porque el ser humano relaciona el amor de Dios con su amor. Y el amor humano, nuestro amor querido, por más bonito que nos parezca, por más puro, por más sincero que nos parezca, nuestro amor humano es un amor egoísta. Está manchado por el egoísmo. ¿Qué quiero decir? Amamos al que nos ama. Amamos al que nos puede dar algo. Amamos al que se porta bien. Amamos al que hace lo que nos agrada. Un ejemplo. Tú dices que amas a tu esposa, pero si un día tu esposa te traiciona, ¿qué es lo que haces? Se acabó el amor. Si se acabó el amor, y hay muchas parejas que a veces vienen a mí diciendo, pastor, nos estamos separando porque se acabó el amor. El amor no se acaba, queridos, porque Juan dice que Dios es amor. Y si Dios es eterno, el amor es eterno. Y si el amor se acabó, entonces tú nunca amaste. Entonces, ¿qué es lo que sentía? Sentías atracción física, sentías simpatía, sentías cualquier cosa humana, pero no amor. Porque el amor no es un sentimiento, el amor es un principio. Tú amas a la persona cuando es joven y bonita, y la amas cuando ya está anciana y no es tan bonita como cuando tenía 20 años. Tú amas a la persona cuando tenía dos brazos y dos piernas. Y si por esas cosas de la vida perdió los brazos y las piernas, tú la sigues amando. Porque el amor es eterno. Porque el amor viene de Dios. Y Dios es eterno. ¿Qué es lo que Juan quiere decirnos esta noche? Que es imposible que tú digas que amas a Dios, que andas en los caminos de Dios, que sigues sus instrucciones, cuando no hablas con tu vecino, cuando no hablas con tu primo, cuando no hablas con alguna persona que hizo alguna cosa que te desagradó. Pero qué bonitos somos los cristianos a veces. Que el amor es la teoría más linda. Oh, nos emocionamos. Vieron cómo los jóvenes aquí cantaban emocionados. Dios es amor, amor, amor, querido. El amor no es teoría. El amor no es un concepto. El amor no es algo bonito para ser cantado. El amor necesita ser vivido. Tienes que extender la mano. Tienes que aprender a perdonar. Tienes que aceptar a las personas como son. No tienes que querer que las personas se encajen en tu manera de ver el mundo. Tienes que tener en cuenta que Dios, que este mundo es un jardín de Dios. Hay claveles, hay rosas, hay gladiolos, hay tulipanes. No quieras tú que todos sean rosas. Acepta a los seres humanos como son. Aprende a convivir con las personas. Pero el gran error de los cristianos es que para nosotros el amor se vuelve una bonita teoría. La cantamos, nos emocionamos, lloramos. pero no hablamos con nuestro primo porque peleamos hace 4 años. No hablamos con nuestro vecino. Miramos mal al patrón. Mal saludamos al empleado. Y decimos que amamos. ¿Qué tipo de amor es ese? Juan, que escribió el libro del Evangelio de Juan, que escribió las 3 epístolas de Juan y que escribió el libro de Apocalipsis, Juan, este Juan, él sabe de lo que está hablando cuando habla del amor. ¿Sabes por qué tú a veces no tienes la capacidad de amar con el amor con que Dios ama? Porque tu carácter ha sido distorsionado. Mira, cuando salimos de las manos de Dios, nuestro carácter era el reflejo del carácter de Dios. Fuimos creados a imagen y semejanza de Dios. Pero cuando el ser humano pecó, en realidad, ¿qué es el pecado? Es separación de Dios. Cuando Adán y Eva pecaron, se separaron de Dios. Y a medida que se separaron de Dios, se fueron deteriorando. Y el carácter de Dios, que cuando Adán y Eva salieron de las manos de Dios, el carácter de ellos era perfecto, ese carácter se fue desfigurando. Hoy día somos una caricatura del amor de Dios. Hoy día somos un remedo grotesco del amor de Dios. Y es por eso que no sabemos convivir entre seres humanos. Yo estoy en un país que es mi país, es mi tierra. Yo nací, yo crecí aquí. Amo a esta mi gente. Pero este país está hecho pedazos, en el sentido de que hay grupos que no saben comprender, que no saben extender, que no saben amarse. El amor, el verdadero amor ultrapasa fronteras de ideologías, de partidos políticos. El amor es de Dios. Y mientras el ser humano, y este es un mensaje para el Perú, mientras el ser humano no se vuelva a Dios, nunca será capaz de amar, porque el amor es de Dios. El ser humano no puede fabricar amor. El ser humano, desde que se separó de Dios, es un pozo de egoísmo, de confusión. Cuando tú te separas de Dios, te rajas, te haces pedazos interiormente. Tú no te das cuenta. A medida que te separas de Dios, mira, hay una palabra que usé el otro día y la voy a repetir. Es el verbo nanonizar. Hacer una cosa bien pequeñita, diminuta. Si tú pudieras nanonizarte y entrar en tu cabeza, en tu cerebro, te asustarías. Porque aquí dentro, todos nosotros tenemos fantasmas, tenemos monstruos agazapados que nos llevan a hacer lo que no queremos, que nos llevan a pelear, a discutir. ¿Cómo entiendes que un hombre que dice que ama a su esposa la golpea? ¿Cómo puedes entender eso? ¿Cómo puedes entender que un padre que dice que ama a su hija la viola? Porque hasta los animales respetan a sus hijos, porque su instinto de animal le dice que hay que proteger a la cría. ¿Y cómo el ser humano inteligente es capaz de hacer las atrocidades que hace? Pero es que el pobre ser humano, alejado de Dios, él puede hacer lo que quiera para amar, para querer amar, para intentar amar, pero no puede, porque el texto dice que el amor es de Dios. Es hora de devolvernos a Dios. Es hora de reconocer que lejos de Dios nuestras intenciones humanas no sirven de nada. Mira, cuando Adán y Eva se separaron de Dios, tuvieron vergüenza, se dieron cuenta que estaban desnudos y se escondieron entre los árboles del jardín. Y el texto bíblico dice que prepararon delantales de hojas de higuera para cubrir su desnudez. Ahora yo te pregunto, ¿cuánto tiempo debe durar una ropa hecha de hoja de higuera? ¿Cuántos meses debe durar? ¿Cuántas semanas debe durar? ¿Cuántos días puede durar? Entonces, cuando Dios los llamó y ellos salieron, no solo estaban desnudos, ahora estaban ridículos, tentando cubrir su desnudez con hojas de higuera. Así como hoja de higuera es cualquier intención humana que intenta resolver sus problemas. Cuando llega la noche y no puedes dormir, cuando a veces sientes ganas de llorar y ni siquiera sabes por qué, cuando a pesar de que estés rodeado de mucha gente te sientas solo, te sientas triste, te sientas incapaz, recuerda que hagas lo que hagas solo, nunca vas a lograr nada. Porque un día saliste de las manos de Dios y nunca serás completo hasta que no te devuelvas a Dios. Y cuando te devuelvas a Él, el primer regalo que Él te va a dar es el amor, la capacidad de amar, la capacidad de entender al prójimo, la capacidad de aceptar a las personas, la capacidad de convivir con las personas. Hay hogares destruidos, hechos pedazos. Hay personas destruidas por dentro. Hay gente que gime en silencio. Este mundo está deteriorado. Este es un mundo perverso, es un mundo cruel. Este planeta es un planeta donde todos los días te ves traicionado, rechazado, abandonado. Este no es el planeta de los sueños de Dios. Dios te creó por amor, con amor y para el amor. Dios quiere que tengas un hogar feliz, que seas capaz de hacer feliz a tu esposo, a tu esposa, que seas feliz de, que seas capaz de crear a tus, de criar a tus hijos en un ambiente de amor. Voy a pedir que coloquen el siguiente versículo. Y nosotros hemos conocido y creído el amor que Dios tiene para con nosotros. Dios es amor. Y el que permanece en amor, permanece en Dios y Dios en él. Me gusta ese verbo permanecer, permanecer. Deja un árbol plantado aquí. Ven un siglo después y el árbol ya no está. Deja una montaña, Machu Picchu. Ven 40 siglos después, Machu Picchu está donde siempre estuvo. El árbol no permanece. Machu Picchu permanece. ¿Por qué tus sueños vuelan como pájaros asustados? ¿Por qué tus sueños nunca se realizan? ¿Por qué tus decisiones son como arena que el agua lleva hacia el mar? ¿Por qué tus proyectos no se tornan realidad? ¿Por qué te sientes infeliz, vacío? Porque eres árbol, pasajero, fugaz. Puedes tener ramas frondosas, puedes tener una apariencia maravillosa, pero eres fugaz, temporal. La montaña no, la montaña permanece. Y si tú quieres permanecer, tienes que estar en Dios y Dios en ti. Yo no te estoy hablando de religión necesariamente. Yo te estoy hablando de la vida. Yo conocí a un hombre en Miami que después de la predicación, mientras me dirigía a pie al hotel, él corrió atrás y me alcanzó y me dijo: pastor, yo soy un abogado rico, tengo mucho dinero, pero yo nunca creí en Dios. Mi esposa conoció a Dios, se entregó a Jesús, se bautizó en la iglesia. Y durante 15 años yo le he hecho la vida imposible a mi esposa. Humillaciones, maltrato, no solo físico, sino moral, emocional. Y yo no me entendía porque yo amaba a mi esposa, y como si yo la amaba, yo la agredía, y eso me hacía sufrir. Y cuando yo agredía a mi esposa, mis hijos se metían debajo de la cama de miedo, para no ver lo que yo estaba haciendo. Yo amo a mis hijos, y si yo los amo, ¿por qué yo les creaba tanto complejo y traumas a ellos? Yo no me entendía, hasta que un día uno de mis hijos fue diagnosticado con leucemia. Yo tenía dinero, buscamos los mejores especialistas, gastamos todo el dinero que fue necesario, pero el veredicto final era que solo podría ser salvo si se encontrase una médula compatible con él, y eso no era posible. Luchamos, corrimos, yo como ser humano, como abogado inteligente, usé todos mis recursos, mi capacidad mental, buscando mis relaciones, amigos. Mi hijo iba muriendo lentamente. Entonces un día, cuando salí del hospital dejando a mi hijo prácticamente muerto, salí a caminar por la calle y levanté los ojos al cielo y dije: Dios, yo no creo en ti. Mi esposa dice que tú existes. Mi esposa dice que tú eres capaz de hacer milagros. Pero yo nunca he creído en ti. Yo no creo en ti. Yo creo que Dios es una muleta que las personas débiles usan para disfrazar, para esconder su debilidad. Pero Señor, en este momento, desde el punto de vista humano, mi hijo va a morir y yo te necesito. Por lo tanto, si existes, demuéstrame que existes. ¿Dónde estás? Y en ese momento oyó una voz atrás de él que le decía: ¿me llamaste? Y él se volvió y vio a un hombre con una mirada dulce, con un rostro sereno, y le dijo: no temas, tu hijo se va a recuperar. Él cerró los ojos, pestañeó, pensó que era una alucinación, y cuando abrió los ojos, de repente el hombre no estaba más, y miró para todos lados y no estaba más. Y él me dice: pastor, ahí en la calle yo caí de rodillas como un loco y la gente no entendía. Pero yo sabía lo que había sucedido. Dios fue tan bueno conmigo que se presentó a mí vestido de un ser humano. Entonces volví al hospital para darle a mi esposa, que estaba allá cuidando al niño, y darle la noticia, decirle lo que había sucedido. Y cuando entré, mi hijito estaba consciente y yo caí de rodillas. Y desde ese día, yo soy un seguidor de Jesús. Dios te ama, querido. Te ama como tú no tienes idea. Él vino para unir los corazones. Él vino para unir las naciones, para unir las razas, para unir las ideologías. Él vino para unir a su pueblo. Pero Él no puede hacer nada si tú no lo aceptas y vas a Él. Tal vez en este momento estás quebrado por dentro, estás deshecho por dentro. Lo cruel de este mundo es que la vida nos ha enseñado a disfrazar nuestras derrotas interiores. Fingimos para todo el mundo que está bien, pero cuando nos encontramos solos, sabemos que nada está bien. En el Brasil, el país donde vivo hace muchos años, hay una manera interesante de saludarse. Cuando tú sales a la calle, te encuentras con un amigo, con una persona, y dices, oye, ¿todo bien? El otro te dice, ¿todo bien? Si tú le dices, oye, ¿todo bien? El otro te dice, ¿todo bien? Nada está bien, nada está bien. Está todo errado. Mas la vida nos enseñó, buenos días, qué buenos días. Estás lleno de deudas, estás desempleado, qué buenos días. Pero cuando estás con Cristo, en medio del día lleno de neblina, brilla el sol de la justicia. El Señor llega a tu vida para impulsarte a dar el salto de la vida, para darte ojos capaces de no ver fronteras, de no ver límites, para darte alas y enseñarte que eres capaz de volar a las alturas más extraordinarias, para decirte que eres águila para volar y no gallina para escarbar la tierra. Tú eres precioso para Dios. Jamás vas a entender cuánto Dios te ama. Jamás vas a entender cuánto Él te busca. No esperes llegar al límite de la vida para volver tus ojos a Dios. Déjate amar. Aprende a amar. Aprende a perdonar. Me recuerdo del caso de una muchacha que había sido violada por su padre. Una mujer llena de amargura en su corazón. Ya tenía 30 años de edad. Se había colocado argollas en los labios, en la oreja, en el rostro. Estaba llena de tatuajes. En el fondo quería herirse a sí misma. Se había casado dos veces. Destruyó los dos matrimonios. Y ella reconocía: mis dos esposos, mis dos ex esposos, fueron hombres buenos. Yo soy la única culpable. Yo destruí esos matrimonios. Yo no soy capaz de amar, porque guardo el recuerdo triste de haber sido violada por mi propio padre. El padre estaba en la prisión porque había violado a otras personas, y finalmente la policía lo agarró y lo llevó preso. Yo le dije, mira, solo tienes un camino. Ve a la prisión. Dile a tu padre que lo perdonas. Ella dio un paso atrás y dice, jamás. Yo odio a ese hombre. Él me trajo a la vida, pero yo lo odio. Le dije, hija, entonces no hay salida para ti. Porque cuando tú no eres capaz de amar, de perdonar, es porque tú no crees en el amor de Dios, porque el texto dice, nosotros hemos conocido y creído en el amor de Dios. Pero si tú no crees en el amor de Dios, pues no eres capaz de amar y no eres capaz de perdonar. Y a ella le llevó meses entender esto. Y un día se arrodilló y le dijo, Dios mío, arranca de mí el rencor, el odio, el veneno. Este veneno no le está haciendo nada a mi padre que está en la prisión. Este veneno me está envenenando a mí, me está matando a mí, me está asfixiando a mí. Señor, libértame. Y te digo una cosa en el nombre de Dios, no hay nada que Dios no pueda arrancar de tu vida. No hay sentimiento nocivo, pernicioso que Dios no pueda arrancar de tu corazón. No hay pensamiento inmundo que Dios no pueda limpiar de tu mente. Dios es Dios de los imposibles. No hay nada que Él no pueda hacer en tu vida si tú vas a Él con corazón sincero. Y esa mujer clamó a Dios y cuando amaneció sintió una paz indecible. Y ese mismo día se levantó y fue a la prisión y miró a su padre y le dijo, papá, yo te perdono, yo quiero amarte, yo quiero aprender a amarte. Y se dieron un abrazo y aquel día ella sintió que un fardo gigantesco salía de sus espaldas. ¿Estás peleado con alguien? ¿No hablas con alguien? ¿Te sientes incómodo cuando alguien aparece? Esta es la hora en que la teoría del amor se haga realidad de vida. Dios te ama y quiere restaurar tus sentimientos, tus emociones, tus pensamientos. Ven a Jesús. Por eso te voy a hacer una invitación. Esta invitación no es para los miembros de la iglesia que un día ya aceptaron a Jesús como su Salvador. Pero si estás atrás, donde estés, y sientes que Jesús te llama, y quieres decirle esta noche, Señor, ayúdame a amarte, te entrego mi corazón, me coloco en tus manos. ¿Sabes lo que te voy a pedir? Voy a pedir a Abril que venga para cantar. Porque mientras ella canta, te voy a pedir que te levantes y vengas aquí adelante porque yo quiero hacer una oración especial por ti aquí. ¿Quién es la primera persona que quisiera levantarse y venir? ¿Dónde estás? Ven. Gloria a Dios. Este es tu momento. Hoy es el día de Buena Nueva. ¿Dónde? Yo tengo 3,000 guerreros de oración esparcidos en todos los países del mundo. Ellos van a orar por ustedes esta misma noche. Muchos de ellos están conectados a las redes, van a orar por ustedes. Ustedes son preciosos, maravillosos. Gracias por haber venido. Gracias por aceptar a Jesús como su Salvador. Prepárense para las maravillas que Dios va a hacer en la vida de ustedes. Vamos a orar. Oh Padre, derrama tu espíritu sobre estas personas. Derrama lluvias de bendición. Que esas lluvias mojen la tierra de estas vidas para que se vuelvan vidas productivas, donde fructifique primero el amor y después los otros dones del Espíritu Santo. Guárdalos en tu amor, en el nombre de Jesucristo. Amén. Dios les bendiga.
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perlas de sabiduría. Cuando contemplo tus cielos, obra de tus dedos, la luna y las estrellas que allí fijaste, me pregunto, ¿qué es el hombre para que en él pienses? ¿Qué es el ser humano para que lo tomes en cuenta? Pues lo hiciste poco menos que un Dios, y lo coronaste de gloria y de honra, lo entronizaste sobre la obra de tus manos. Todo lo sometiste a su dominio, todas las ovejas, todos los bueyes, todos los animales del campo, las aves del cielo, los peces del mar y todo lo que surca los senderos del mar. Oh Señor, soberano nuestro, qué imponente es tu nombre en toda la tierra.

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0: Sorpréndete. Disciplina mapache. La necedad está ligada al corazón del muchacho, pero la vara de la corrección la alejará de él. Proverbios capítulo 22, versículo 15. La señora mapache con sus cuatro hijitos formaban una familia que vivía debajo de la casa que Harriet Weber tenía en el bosque. Para los jóvenes mapaches, cada momento de vigilia es una oportunidad de aprendizaje. Su periodo de desarrollo dura solo pocos meses y durante ese tiempo tienen que aprender todo lo que se relaciona con la vida. Cierta noche, la señora mapache decidió que había llegado el momento de relacionar a sus hijos con los seres humanos. Harriet sabía que la familia vivía debajo de su casa porque podía oír a los pequeños juguetear y chillar, pero no los había visto. La señora mapache los había ocultado. La madre mapache condujo deliberadamente a sus hijitos hasta la entrada de la cocina y los hizo sentarse en fila para que pudieran mirar lo que sucedía en el interior. Mientras esperaban, les hablaba constantemente. Harriet sabía lo que la madre mapache estaba diciendo a sus hijos. Pero al verlos sentaditos uno al lado del otro, escuchando con atención y sin moverse, sintió agrado y admiración. De pronto, uno de los mapaches se portó mal, y la mamá le propinó una tunda que lo dejó quejándose. Luego pegó su nariz a la de su hijito y le dio un buen sermón acerca del comportamiento adecuado. A continuación, ordenó a toda la familia que regresara a casa. Cuando llegaron a la esquina de la casa, la mamá detuvo al infractor y le dio otra reprimenda. Como castigo, tendría que permanecer en casa esa noche mientras ella y sus hermanos iban al río para tener una lección de caza. Era una situación triste, pero reveladora. La mamá y sus tres hijitos salieron hacia el oscuro bosque y dejaron atrás el que debía pensar en el valor del comportamiento adecuado. El animalito pasó 2 horas caminando alrededor de la casa y gimoteando, pero no intentó seguir a su madre. Ella le había ordenado quedarse en casa y así lo hizo. Amigo, las madres mapaches dan una orden y esperan que sus hijos la cumplan porque hablan en serio. Para ellos es cuestión de vida o muerte. Algunos aprenden fácilmente, pero otros lo hacen con ayuda de castigo. ¿Qué sucede en el caso de cada uno de nosotros? ¿Aprendes con facilidad a portarte correctamente? ¿O bien somos de esos que tienen que aprender a golpes?
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0: En la mayoría de los hombres, las dificultades son hijas de la pereza.
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0: Hola, ¿cómo estás? Imagina que tuviste un día terrible. Llegas a casa y te sentás con alguien y simplemente le cuentas lo que te pasa. No buscas una solución, ni un sermón. Solo quieres que te escuchen.
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0: Tener a alguien que nos escuche es una necesidad biológica. La ciencia demuestra que la escucha empática y consciente altera nuestra química cerebral. De acuerdo con investigaciones publicadas en revistas de comportamiento humano, cuando nos sentimos realmente escuchados, nuestro cerebro reduce de inmediato la producción de cortisol, que es conocida como la hormona del estrés. Al mismo tiempo, se dispara la liberación de oxitocina, conocida popularmente como la hormona del vínculo y el afecto. Es decir, ser escuchado sana a nivel físico. Cuando ponemos en palabras lo que nos duele, los pensamientos confusos se acomodan. Un espacio seguro, libre de juicios, valida nuestras emociones. La Asociación Americana de Psicología señala que en una interacción de apoyo, la empatía y la confianza mutua son mucho más poderosas que cualquier técnica o consejo estructurado. A veces, el silencio atento de un amigo vale más que mil respuestas rápidas. Estudios recientes de la Universidad de Stanford confirman que esta validación emocional reduce la frecuencia cardíaca y estabiliza el ritmo de nuestro corazón. Escuchar y ser escuchado es literalmente un escudo para el sistema inmunológico. Tengo un amigo muy cercano. Es un hermano para mí. Se llama Joel y nos vemos una o dos veces al año. En esos días siempre tomamos un tiempo para charlar, por lo general apartados de todo el mundo. La conversación va por diferentes temas y tiene niveles de profundidad que se mezclan entre risas y espacios serios. Siempre necesitamos a alguien que nos escuche. En un mundo lleno de pantallas y ruido, regalar unos minutos de atención plena es casi un acto de resistencia. No se trata de arreglar la vida de los demás, solo hay que hacerles saber que estás allí, escuchando con el corazón. Eso fue lo que hizo Jesús esa noche cuando Nicodemo lo visitó. La historia se encuentra en la Biblia, en el capítulo 3 del libro de Juan. Nicodemo necesitaba que alguien le aclarara las ideas y Jesús estuvo tan cerca de su pensamiento que Nicodemo nunca más quiso alejarse de él. Incluso cuando Jesús murió en la cruz, Nicodemo llevó especias para lavar el cuerpo de su amigo, el que lo escuchaba. Vos también podés tener de amigo a Jesús. Imagínate, solo tenés que buscarlo en oración y hablarle. Él está más que dispuesto a escucharte, porque Él es una luz en tu camino.
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1: Dice el apóstol Santiago en su carta, capítulo 1, lo siguiente: yo, Santiago, estoy al servicio de Dios y del Señor Jesucristo y les envío un saludo a los cristianos que viven en todo el mundo. Miren qué introducción para la reflexión del día de hoy. Un saludo a todos los cristianos del mundo. Y dice además: hermanos, hermanos en Cristo, ustedes deben sentirse muy felices cuando pasen por toda clase de dificultades. Listo, cerramos la Biblia y vamos por otro lado, pensar alguno. ¿Cómo voy a estar feliz cuando todo está mal? ¿Cómo puede decir Santiago, siéntanse muy felices, deben sentirse, incluso es mucho más imperativo, deben sentirse muy felices cuando pasen por toda clase de dificultades? ¿Dónde está lo bueno de pasar por pruebas? ¿Dónde está lo bueno de sufrir cuando no quiero sufrir? ¿Cómo es esto? Bueno, es cuestión de confianza, es cuestión de actitud. Es cuestión de mirar el medio vaso lleno o el medio vaso vacío. Es mirar la parte que hace Cristo en todo este proceso o lo que queda en mis manos para yo tratar de salir adelante. La opción es probar. Cuando estés en una situación compleja, probá a confiar en Dios. Cuando estés en una situación difícil, que puede ser por un examen, por un problema laboral, por un problema con la persona que querés, porque discutiste con tu esposa, tu esposo, tus hijos, tus padres, en fin, cualquier situación o cosas mucho más graves. ¿Dónde encuentro felicidad? ¿Cómo hago para ser feliz porque me está yendo mal? Ahí están las virtudes que nosotros podemos, con la ayuda del Señor, incrementar en nuestra vida para entender, como va a decir el apóstol Pablo, que todo nos ayuda a bien, incluso las dificultades que nos tocan enfrentar. Está en tanto y cuanto nuestros ojos miren a Jesús. Solo pensalo.
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0: perlas de sabiduría. Honra al Señor con tus bienes y con las primicias de todos tus frutos, y serán llenos tus graneros con abundancia y tus lagares rebosarán de mosto.
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1: Hola, ¿qué tal? ¿Cómo estás? Soy el pastor Cris Monti y hoy quiero que podamos reflexionar en un Dios que ve lo que nadie ve. ¿Qué te gusta ver en las personas con las cuales te relacionas? ¿Qué te atrae en un ser humano? Todos nos sentimos atraídos por algo. Algunos valoran la sinceridad, otros el espíritu alegre, la calma, la paciencia, otros la inteligencia. En una ocasión alguien le dijo a otra persona: quiero darles las gracias por su sencillez. Así somos. Nos fijamos en aquello que valoramos como importante. ¿Te gustaría saber las cosas en las cuales Dios se fija? Déjame mencionarte algunas de manera particular. Algunos actos muy puntuales de los seres humanos que constituyen para Él una suerte de espectáculo para disfrutar. Una de esas cosas que Dios nunca pasa por alto es la fe en Él. Nuestro Dios es fuertemente atraído por la fe de un ser humano. En una ocasión, una mujer enferma tocó el borde de su manto sin intentar convertir eso en un acto público. Pero Jesús no permitió que semejante demostración de fe quedara en forma anónima. En otra ocasión, un centurión romano le pidió que sanara a su siervo, y la Biblia dice que al oír lo que ese hombre dijo de él, Jesús se maravilló y le dijo a las personas que lo seguían que ni aún en Israel había encontrado tanta fe. A una mujer cananea que buscaba la sanidad de su hija, Jesús le elogió diciendo: mujer, cuán grande es tu fe. Y él mismo fue quien preguntó: cuando el Hijo del Hombre venga, ¿hallará fe en la tierra? En la escena reflejada en el versículo que está en Lucas capítulo 5, versículo 20, donde dice: al ver la fe de ellos, Jesús le dice al paralítico: hombre, tus pecados te son perdonados. Jesús estaba enseñando en una casa cuando llegaron unos hombres con un paralítico y lo introdujeron por el techo para pedir a Jesús que lo sanara. Estoy seguro de que si nosotros hubiéramos estado allí, nuestros ojos se hubieran centrado en el paralítico y en Jesús. En el mundo del espectáculo nos ha enseñado a estar pendientes de los protagonistas. Pero en ese momento el Dios, que no puede ignorar la fe, se fijó no solo en que había frente a él un paralítico que necesitaba sanidad, sino también en la gran fe de unos hombres que fueron capaces de exponerse ante todos porque creían que Jesús podía hacer el milagro para su amigo. Y la Biblia dice que al ver la fe de ellos, Jesús lo hizo. Si tú tienes fe, verás la gloria de Dios. Pero si Dios puede ver tu fe, Él te mostrará su gloria. Soy el pastor Cris Monti y te espero pronto en un nuevo Offline.
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0: ¿Qué te parece si hacemos juntos un paréntesis? Un alto para pensar en lo importante y en lo trascendente a través de historias y relatos. La historia de hoy se titula Dientes de León.
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0: Un hombre se sentía muy orgulloso del césped de su jardín y se encontró un buen día con que en dicho césped empezó a crecer una gran cantidad de dientes de león. Y aunque trató por todos los medios de librarse de ellos, no pudo impedir que se convirtieran en una auténtica plaga. Finalmente, cansado de intentarlo todo, escribió al Ministerio de Agricultura refiriendo todos los intentos que había hecho y concluía la carta preguntando ¿qué puedo hacer? Al poco tiempo le llegó la respuesta. Le sugerimos que aprenda a amarlos. A veces lo mejor que se puede hacer es aceptar lo inevitable. Y recordá que hay un tiempo para todo. Un tiempo para enfermar y un tiempo para sanar. Un tiempo para derribar y un tiempo para construir. Un tiempo para llorar y un tiempo para reír. Un tiempo para abrazarse y un tiempo para apartarse. Un tiempo para buscar y un tiempo para perder. Un tiempo para guardar y un tiempo para soltar. Un tiempo para callar y un tiempo para hablar. Un tiempo para amar y un tiempo para dejar de amar. Un tiempo para la pelea y un tiempo para la paz. Siempre hay tiempo para un
1: paréntesis.
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0: Nos negamos a escucharte, pero tú no nos abandonaste, porque eres Dios perdonador, clemente y compasivo, lento para la ira y grande en amor.
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0: una razón,
1: un camino, un objetivo, para seguir sus pisadas.
0: El que dice que está en él
1: debe andar
0: como el anduvo,
1: ser semejantes a Jesús.
0: De Elena de White,
1: en la voz de Oscar González. La naturaleza trae consuelo y esperanza. Hoy los invito a abrir sus Biblias en el libro de Salmos, capítulo 104, versos 10 y 11. Tú haces que los manantiales viertan sus aguas en las cañadas y que fluyan entre las montañas. De ellas beben todas las bestias del campo. Allí los hacen salvajes, calman su sed. La naturaleza y la revelación reflejan el amor de Dios. Nuestro Padre es la fuente de vida, sabiduría y de gozo. Miren las maravillas de la creación, su asombrosa capacidad para adaptarse y cubrir las necesidades, no solo de las personas, sino de todos los seres humanos. El sol y la lluvia, que alegran y refrescan la tierra, montes y mares y valles, todo habla del amor del Creador. Dios provee lo necesario cada día, como dijo el salmista allí en el capítulo 145, versos 15 y 16. Los ojos de todos buscan en ti la esperanza. Les das su alimento según la necesidad. Cuando abres tu mano, sacias el hambre y la sed de todo ser viviente. Al principio, Dios hizo a Adán y a Eva santos y felices, y la tierra salió de sus manos sin mancha ni maldición. Fue la ruptura de la ley del amor lo que trajo el dolor y la muerte. Aún así, en medio del sufrimiento causado por el pecado, brilla el amor de Dios. Aunque la tierra fue maldecida por causa del hombre, los cardos, las espinas y las dificultades que llenan la vida de esfuerzo no son castigos sin sentido. Forman parte de la preparación necesaria, según el plan divino, para levantar al ser humano de la ruina del pecado. El mundo, aunque caído, no es todo tristeza y miseria. En la naturaleza misma hay mensajes de esperanza y consuelo. Hay flores en los cardos y las espinas están cubiertas de rosas. Dios es amor. Está escrito en cada capullo que se abre y en cada brote de hierba. Los pájaros que llenan el aire con su canto, las flores que perfuman el entorno, los árboles con su frondoso verdor, todo da testimonio del cuidado tierno y paternal de Dios y de su deseo de que sus hijos sean felices.

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Mensaje de hoy con el título El miedo de los discípulos. El versículo se encuentra en el libro de Mateo, capítulo 17, versículo 7, y dice así: Pero Jesús se acercó a ellos, los tocó y les dijo: Levántense, no tengan miedo. ¿Cuán difícil debió ser para los tres discípulos testigos de la transfiguración de Jesús callar lo que habían presenciado? Pero no era el momento aún de contarlo a nadie, ni comprendían de qué habían sido testigos. Solo la muerte y resurrección de Cristo completarían el panorama. Hasta entonces, debían callar. El hecho de que debían callarse respecto a lo sucedido hasta después de la resurrección implica que entonces los otros discípulos estarían listos para entender y que su fe sería fortalecida por el relato de los tres testigos presenciales de ese acontecimiento. Además, habiendo contemplado con sus propios ojos a dos hombres sobre los cuales la muerte no tuvo poder, esos tres discípulos deberían haber estado preparados para creer las palabras de Cristo acerca de su propia resurrección y para impartir fe y valor a sus compañeros en el discipulado. Los tres discípulos escogidos en la experiencia de la transfiguración no escucharon la entrevista entre Jesús, Elías y Moisés porque estaban dormidos. Se perdieron las palabras de consuelo que trajeron, la esperanza que el cielo depositaba en Jesús, la salvación de la raza humana, que fue el tema central de la entrevista. Su fe habría sido aún más fuerte si hubiesen escuchado las consoladoras palabras de Moisés y Elías. Por haber dejado de velar y orar, no recibieron lo que Dios deseaba darles, un conocimiento de los sufrimientos de Cristo y de la gloria que le seguiría. Perdieron la bendición que podrían haber obtenido compartiendo su abnegación. Esos discípulos fueron lentos de corazón para creer y poco apreciadores del tesoro con que el cielo trataba de enriquecerlos. Que el sueño no te domine de tal manera que te pierdas los eventos finales. Lo que sí experimentaron los tres discípulos aquel día fue la gloria de Jesús. Mientras contemplaban la nube de gloria, más resplandeciente que la que iba delante de las tribus de Israel en el desierto, mientras oían la voz de Dios que hablaba con pavorosa majestad que hizo temblar la montaña, los discípulos cayeron abrumados al suelo. Permanecieron postrados con los rostros ocultos hasta que Jesús se les acercó y tocándolos disipó sus temores con su voz bien conocida: Levántense y no teman. Aventurándose a alzar los ojos, vieron que la gloria celestial se había desvanecido y que Moisés y Elías habían desaparecido. Estaban sobre el monte, solos con Jesús. Ya no tenían miedo del porvenir temporal, porque tenían una vislumbre del porvenir eterno.

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1: Es la hora 7:31.
2: Hola, ¿cómo estás? Imagina que tuviste un día terrible. Llegas a casa y te sentás con alguien y simplemente le cuentas lo que te pasa. No buscas una solución, ni un sermón. Solo quieres que te escuchen.
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2: Tener a alguien que nos escuche es una necesidad biológica. La ciencia demuestra que la escucha empática y consciente altera nuestra química cerebral. De acuerdo con investigaciones publicadas en revistas de comportamiento humano, cuando nos sentimos realmente escuchados, nuestro cerebro reduce de inmediato la producción de cortisol, que es conocida como la hormona del estrés. Al mismo tiempo, se dispara la liberación de oxitocina, conocida popularmente como la hormona del vínculo y el afecto. Es decir, ser escuchado sana a nivel físico. Cuando ponemos en palabras lo que nos duele, los pensamientos confusos se acomodan. Un espacio seguro, libre de juicios, valida nuestras emociones. La Asociación Americana de Psicología señala que en una interacción de apoyo, la empatía y la confianza mutua son mucho más poderosas que cualquier técnica o consejo estructurado. A veces, el silencio atento de un amigo vale más que mil respuestas rápidas. Estudios recientes de la Universidad de Stanford confirman que esta validación emocional reduce la frecuencia cardíaca y estabiliza el ritmo de nuestro corazón. Escuchar y ser escuchado es, literalmente, un escudo para el sistema inmunológico. Tengo un amigo muy cercano. Es un hermano para mí. Se llama Joel y nos vemos una o dos veces al año. En esos días siempre tomamos un tiempo para charlar, por lo general apartados de todo el mundo. La conversación va por diferentes temas y tiene niveles de profundidad que se mezclan entre risas y espacios serios. Siempre necesitamos a alguien que nos escuche. En un mundo lleno de pantallas y ruido, regalar unos minutos de atención plena es casi un acto de resistencia. No se trata de arreglar la vida de los demás, solo hay que hacerles saber que estás allí, escuchando con el corazón. Eso fue lo que hizo Jesús esa noche cuando Nicodemo lo visitó. La historia se encuentra en la Biblia, en el capítulo 3 del libro de Juan. Nicodemo necesitaba que alguien le aclarara las ideas, y Jesús estuvo tan cerca de su pensamiento que Nicodemo nunca más quiso alejarse de él. Incluso cuando Jesús murió en la cruz, Nicodemo llevó especias para lavar el cuerpo de su amigo, el que lo escuchaba. Vos también podés tener de amigo a Jesús. Imagínate. Solo tenés que buscarlo en oración y hablarle. Él está más que dispuesto a escucharte, porque Él es una luz en tu camino.
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1: Es la hora 8 en punto.

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1: Es la hora 9:04.

0: Muy buenos días, estamos aquí en Ventana al Día, estamos con Oscar, estamos con Fabri, con Wanda y tenemos una invitada muy especial, Agustina Rojas. ¿Cómo estás, Oscar, primero?
1: Oh, qué cambio. Muy bien, acá, Misa, estaba viendo justamente el tema del tiempo porque el Servicio Meteorológico Nacional no había puesto, por lo menos los datos actualizados, 9 grados la temperatura en este momento, según lo que mi smartphone está denunciando, más o menos en concordancia con lo que el Servicio Meteorológico está presentando. 6 grados, sensación térmica, lindo, vientito del sudeste a 17 kilómetros la hora, bien nublado, mucha humedad, alguna llovizna. No sé, algo más que quieras como para saber. Si estás adentro de tu casa y podés permitirte quedarte dentro de tu casa y mirar todo esto desde adentro de tu casa, fantástico. Si tenés que salir, salís ya con ropa un poco más impermeable,
0: un poquito más preparado para el frío.
1: Claro, más ajustable a este tiempo, viste, que sea, viste que uno tiene ropa que
0: claro,
1: se banca
0: todo. Yo recién cuando salía decía, tengo que ponerme la campera gorda, porque si no, no voy a resistir al camino.
1: Entre la campera gorda, claro, usted anda vehiculizado.
0: Sí, porque si no, me muero de frío.
1: ¿Cómo hace para andar en moto de un día así?
0: Yo tengo, son tres pasos se llamarían, no sé.
1: Tres pasos, a ver.
0: Tengo la campera de polar grande, la campera gorda, ajá. Tengo un pasamontaña.
1: ¿No me parece muy exagerado?
0: No, ¿sabes qué? No, yo fui un antes y un después el pasamontaña.
1: El antes
0: en el
1: y
0: frío.
1: El después. Para escribir un libro, ¿no? Mi antes y mi después, después de un pasamontañas.
0: Vos ya me habrás visto con el pasamontañas.
1: Te he visto, sí.
0: Pero es un antes y un después, y después obviamente los guantes.
1: Tiene onda terrorista, ¿viste? Cuando se pone
0: pasamontañas, sí. Pero con el frío este, recomendamos a cualquiera que se abrigue bien, porque si no...
1: Está fresquito, sí,
0: está
1: sí, lo que
0: fresquito.
1: No podés hacer es desabrigarte. Mucha gente está con problemas respiratorios, algunos que se han jugado. Claro, es que el tiempo también ha jugado mucho con nosotros porque hemos tenido hasta días templados, días de hasta 30 grados en este invierno, que bueno, mucha gente se desabrigó y los agarraba al frío. Chao, manguita corta, perdiste. Con este tiempo así, perdiste.
0: ¿Aprovechaste a lavar ropa?
1: Yo, en realidad, lavar ropa lavo.
0: Claro, pero para colgar ropa.
1: Sí.
0: Eso
1: no, pero
0: sí.
1: Va el calefactor nomás, ¿eh?
0: Ah.
1: Va el calefactor porque con estos días de humedad no se seca
0: sí,
1: afuera.
0: Muchas veces, sí.
1: Así que el calefactor ha hecho de secar ropas ahí y chao. Pero espectacular.
0: Espectacular. Sí, tenemos en operación técnica a Fabricio Frick.
1: El Sensei Frick.
2: Buenas, ¿cómo andan?
0: Y está ahí con Wanda Rodríguez. Está acompañándola. Está una nueva para hacer sus pasantías. Va a estar los jueves.
1: Wanda está en cuarto año de la carrera de comunicación. Ya estás terminando, Wanda.
3: Sí, así es.
1: Le queda muy poquito y está haciendo sus pasantías. Ayer vino a hablar con nosotros y bueno, le mandamos también un saludo al doctor Rubén Gelhorn, quien está a cargo de la asignatura pasantías.
2: No lo ubico.
1: No, yo tampoco. Pero lo conozco así de por el nombre sí, que aparece en el rótulo de la asignatura. Le mandamos un saludo.

0: y bueno, nos dejó acá un espécimen interesante.
1: El otro día
0: Llámese
1: probé
0: Wanda Rodríguez.
1: los dulcecitos de Wanda que nos vendió el otro día, estaban muy
0: ¿Los
1: ricos.
0: qué?
1: Unos dulcecitos de leche. No sé si Wanda podría explicar lo que era, porque yo no sé muy bien cómo se podrían explicar.
2: Sí, de hecho son dulces a base de leche en polvo, leche condensada y azúcar impalpable.
0: Una bomba.
1: Son azúcar y azúcar.
2: azúcar,
0: Ah, por
2: pero
0: eso te
2: siempre me
0: gustó.
2: encargo de comprar los productos que sean menos dulces para que no sea
0: Tan
2: tan... Pero los
0: empalagoso.
2: hace ella.
0: Claro.
1: Claro, sí lo hace ella.
0: ¿De dónde venís, Wanda?
2: Yo vengo de Venezuela, Mérida, Venezuela específicamente.
0: Muy bien, a estudiar comunicación.
2: Así es.
0: Muy bien. ¿Y cómo pasa el tiempo de rápido? ¿Cómo
2: Sí.
0: pasa el tiempo de rápido? Gracias, Wanda, por estar con nosotros y espero que te lo banques al Sensei Freak ahí, ¿eh? Bueno, y está con nosotros Agustina
1: Está
0: Rojas.
1: con nosotros Agustina Rojas. Capaz alguno la conoce si escuchó la radio hace un...
0: No es visita.
1: No es visita,
0: No.
1: pero podría decirse una vuelta, pero una vuelta por algún tiempo. Hola, Agus, ¿cómo estás?
3: Bien, hola, Misa.
1: ¿Te podrías presentar un poquito? ¿Quién sos?
3: Agustina Rojas.
0: Se mata de risa, Paulina, gracias.
3: Ya te
0: Esto.
3: habías olvidado de mí.
0: Sí.
3: Bueno, terminé el secundario en el 2024 y en el 2025 hice un cuatrimestre de la carrera de comunicación y después me fui a Canadá por un año a hacer el último año del secundario de vuelta.
1: Tenía muchas ganas de estudiar, Agus.
3: Sí, viste, el sexto es buenísimo. Y lo hice en una escuela que se llama Fountain View Academy para como tener otra experiencia. No era la idea original. Primero, lo que pasó fue que cuando terminé el secundario acá, yo no sabía qué iba a querer estudiar después. Estaba ahí como pensando, pensando. Entonces mis papás dijeron, bueno, capaz es buena idea, si te vas un año, se te abre la cabeza, aprendes inglés. Y entonces ahí fue que me inscribí en esta escuela. Pero la escuela empieza allá en agosto.
1: En agosto, okay.
3: Entonces después finalmente me decidí, bueno, voy a estudiar comunicación. Entonces dije, cualquier cosa, si me aceptan, voy para allá a mitad de año y cuando vuelvo continúo. Y entonces
0: Una cosa es lo
1: se
0: que
1: le
0: uno planea en el
3: endulzó.
0: presente y otra es
3: Sí,
0: lo que depara el futuro.
3: sí. Así que bueno, estaba orando todo y entonces después empecé la carrera y como que me encantó. Y era como, ya no me quiero ir más. Ojalá era más las oraciones, por favor, si me puedo quedar mejor. Pero se dio lo contrario. Llegó la carta como a fin de abril, casi en mayo ya estaba. Era lindo el grupo, me estaba yendo bastante bien en la carrera y yo estaba como, no, no quiero ir.
0: ¿Qué situación esas decisiones, ¿no? Y que se
3: Sí.
0: aparecen otras oportunidades. ¿Y qué pasó después de junio, julio te fuiste para esa zona? El colegio queda muy pegadito ahí a Canadá, al norte de Estados Unidos, ¿no es
3: Ah,
0: cierto?
3: sí, al norte de Estados Unidos. En
0: Ajá.
3: Canadá, sí, un poco, arriba de
0: Es en
3: Washington.
0: Canadá.
3: Es en Canadá,
0: En
3: sí.
0: Canadá. Ah, es
3: Es
0: en Canadá.
3: en Canadá, sí.
0: Ah.
3: En BC.
1: Bici.
3: Sí, la provincia se llama British Columbia, no sé.
0: Ah. Muy fresco allá, ¿no? ¿Frío?
3: Mira, no tanto.
0: No tanto,
3: Acá
0: ajá.
3: yo siento el frío un poco más, quizá porque es húmedo.
0: Claro,
3: Allá
0: más
3: cae
0: seco,
3: nieve y todo eso, pero es más,
0: más seco,
3: bastante
0: más
3: seco.
0: seco. Es como ir
3: Entonces
0: al
3: no
0: sur de
3: se
0: acá,
3: siente.
0: digamos.
3: Debe ser.
0: Puede
3: No
0: ser.
3: fui, así que
0: No fuiste,
3: no fuiste.
0: no fuiste.
1: Fue a
0: No fui
1: Canadá, pero no
0: así.
1: fue al sur.
0: Y bueno,
3: Así.
0: terminaste el secu allá, ese año que te propusiste en esta escuela, que tiene muchas características interesantes. Para aquellos que no conocen el colegio al que fuiste, ¿qué formato tiene? ¿Qué metodología de enseñanza tiene?
3: Bueno, es así. Son los últimos 3 años del secundario y es parte práctica y parte el trabajo y el estudio.
0: ¿Podríamos compararlo con lo que fu cómo funciona aquí una escuela técnica?
3: No
0: No
3: necesariamente, porque
0: necesariamente.
3: no es como tanto ahí vamos a aprender carpintería, electricidad, aunque
0: Ajá.
3: también lo puedes aprender en el pasar del tiempo, pero hay distintos departamentos de trabajo. Entonces se divide así. Sería cuarto y sexto. Tienen clases a la mañana, obviamente separados, y en ese tiempo los que están en quinto están trabajando, 3 horas y media. Y después a la tarde se invierte. Y entonces hay distintos departamentos como puedes trabajar. El que más trabajaba yo era en la granja, se podría decir.
0: Granja, la huerta.
3: Claro, que tienen un montón, es la que tiene el, ¿cómo se llamaría? La granja de zanahorias más de orgánicas más grande en todo
0: Ah, una huerta
3: Canadá.
0: orgánica.
3: Sí, no sería una huerta, son campos así muy llenos que se
0: Claro.
3: necesitan tractores y todas esas cosas. Entonces, con eso se trabaja mucho.
0: Zanahorias.
3: Zanahorias, sí,
0: Mirá vos.
3: orgánicas. Así que ahí, no sé, aprendes a manejar tractores. Empieza desde el principio del proceso, como plantan las zanahorias. Después, como son orgánicas, lo que hacen los chicos que trabajan en el verano es sacar yuyos, básicamente. Sí. Hay algo muy interesante, es como un tractor que tiene atrás 9 camas, se podría decir. Y van así chicos acostados y vas así sacando yuyos.
0: Qué interesante.
1: Como que vas suspendido en el aire.
0: Una mezcla, sí, más mezcla o menos. La tecnología y las manos humanas.
3: Claro, sí. Y bueno, hay mucho más que 9 chicos, así que muchos tienen que ir atrás, no en eso, o tienen otros trabajos de tractores.
0: Así que vos te tocó hacer eso también.
3: Me tocó hacer eso.
0: ¿Hay fotos de eso?
3: Debe haber.
1: Allá afuera del aire
3: vamos a pedir. Tengo que buscarlas. Sí, ahí,
1: afuera del
3: sí,
1: aire vamos a pedir a Uso. Dale. Una fotito sí. De
0: así de que te volviste un especialista en sembrar zanahorias orgánicas. Y sacar yuyo también, sí. ¿Por qué no?
3: Sí. Así que eso fue. Era como. Yo me acuerdo acá, algo que no me gustaba en mi campo era que íbamos a sacar yuyos. Era algo que no me gustaba nada.
0: Te mandaron
3: y cuando
0: a
3: llegué
0: Canadá
3: allá, me dijeron: yuyo. No, capaz alguna vez te toca sacar yuyos. Sí. Todos los benditos días, 8 horas por día.
0: ¿Mostraste experiencia a sacar yuyo? ¿Fuiste?
1: Claro. Tenía la experiencia previa para poder ya sacar yuyo.
0: Experiencia previa.
3: ¿Sabes qué es lo lindo? Que la gente, normalmente más los que están en el verano, hay un espíritu re lindo en el trabajo. Entonces eso te ayuda a trabajar mejor, más alegre y todo. Porque si es como que todos se andan quejando o esas cosas, lo hace más difícil de trabajar mejor. Pero como el ambiente está tan lindo, te ayuda a vos, al que llega nuevo, a mejorar.
0: Bueno, eso de destacar, ¿no? Eso sería mi próxima pregunta con respecto a qué te encontraste allá con respecto al grupo humano, tus compañeros, los docentes.
3: Sí, ahí en el verano te dan, ¿cómo se llaman? Calificaciones de tu trabajo. Ajá. Hay 4 áreas: actitud, liderazgo, productividad y una más que no me acuerdo. Entonces tenés así distintas calificaciones y depende de tu calificación cuánto te pagan. Entonces.
0: Wow. Eso es por mérito.
3: Sí. Ajá. Entonces. No. También te incentiva a mejorar, ves como tus grados van subiendo a medida que vas mejorando y todo, entonces está muy bueno.
0: Muy bueno. No. Pero no quedó ahí la historia. Porque ella planificó, bueno, le tocó y no se quería ir de la carrera de comunicación. Se fue a Canadá con malas ganas. Llegó allá y empezó a hablar, qué lindo ambiente acá. Y ahora vino el viernes y ¿qué hacemos ahora?
1: Se ríe porque ya sabe la respuesta.
0: Una cosa es lo que uno va planificando y otra cosa es lo que el futuro depara nuevamente, ¿no?
3: Sí. Bueno, durante el año, yo tenía la idea fija de venir acá hasta casi el final. Quería venir acá, me gustaba. Y después vino, no sé si alguna vez escucharon de Gideon Rescue. No. Es este grupo que, sí, que van a lugares. Que pasaron catástrofes o esas cosas. Ajá, a ayudar a
0: ayuda humanitaria.
3: Sí. Y justo ahora abrieron un curso de seis meses, un semestre, y está muy bueno. Es Mirá. Como un montón de preparación. La que ellos tienen, la dan y sales con el título como algo de ayudante de paramédico o algo por el estilo.
1: ¿Y dónde es esto, Abus?
3: Eso no sé, porque al final no lo voy a hacer todavía. Ah. Pero vinieron y dieron una charla que fue muy impresionante para mí.
0: ¿Te vendieron la propuesta?
3: No, sí, pero más allá de la propuesta, eso, a realmente pensar qué estoy haciendo y no sé. Me llegó mucho y para mí sentí como, sí, no puedo volver a comunicación. No sé, fue en esa charla, pero era como, sí.
0: Ahí se hizo un quiebre.
3: Sí, fue un quiebre. Eso, no sé, fue como, sí, impactante.
0: Y ahora te vas a hacer un curso, nos dijiste, que no es este curso del que estás hablando,
3: no.
0: Es otro.
3: Porque ahí era como, sí, ¿qué voy a hacer ahora? Porque si no hago comunicación, yo, claro, o sea, en la UAP era lo único que era como, sí.
1: Claro,
3: pero no sé, sentí de alguna manera como que, sí, no era...
0: Un cambio de oficio.
3: Ana. Y sí, entonces, bueno, estaba hablando mucho y estaba como, sí, un poco, me están quedando 2 meses para graduarme y yo no sé qué voy a hacer con mi vida. Fue bastante estresante, así que estaba orando. Y mis compañeras estaban tratando de convencerme para que vaya a hacer otro programa en la Universidad de Southern, no sé si conocen.
0: Southern.
3: Sí, más conocida. También, porque...
0: Eso ya es en Estados Unidos.
3: En Estados Unidos, sí. Esto era lo que pasaba. El curso de Gideon Rescue empezaba ahí, el 1 de julio. apenas me graduaba. Claro. Y yo tenía que trabajar ahí por el verano, iban a venir mis hermanas y salía como, no sé, $7,000 o algo, y tampoco tenía la plata. Entonces era como, bueno, tengo que ver algo para hacer en este año y después lo hago el año que viene, pero tampoco me voy a quedar haciendo nada, algo tengo que hacer. Y si no, cualquier cosa, voy a estudiar comunicaciones.
1: ¿Cómo que cualquier cosa?
3: De última, claro. Así que bueno, me dijeron, sí, no, deberías venir acá. Ahí también un par de mis compañeras lo iban a hacer, también un curso así de misión y yo qué sé, van en algún viaje misionero, aprenden varias cosas y yo, bueno, parece bueno, un semestre, aprendo más cosas. Bueno, empezamos a investigar, apliqué, lo que sea, y bueno, les conté a mis papás, obviamente, y ellos llamaron y todo, y el domingo, un domingo, como un mes antes de mi graduación, me llamaron y dicen, no, Agustina, es imposible. Por esto, básicamente sí, está muy caro.
1: Claro,
3: como,
1: sí.
3: ¿Dónde vivirías? ¿Dónde? Bla, bla, bla, y toda la listita de por qué no.
0: Sí, sí, sí,
3: y
0: claro.
3: Es como, mi papá decía, al final, el responsable financiero soy yo. Yo estaba como, no, no sos vos, es Dios. Así que si se tiene que dar, se va a dar. Y si no, veremos, algo hay que hacer. Pero bueno, ahí ya era un mes antes de la graduación y otra vez los planes que tenía, pum, se volvían abajo. Y ya era como un poco estresante, así que yo estaba, sí, un poco... Es como...
0: Ansiosa.
3: Sí, claro, ansiosa, sí. Porque, no sé, algo que supuestamente había aprendido cuando fui allá es confiar en Dios, pero con una sonrisa. Porque muchas veces es como que sí, confiamos en Dios, pero vienen las cosas y es como que no confiamos que Él quiere lo mejor de verdad. Y a veces, no sé, por lo menos para mí, es como que cuando siento que lo que me va a pedir Dios es lo contrario de lo que yo voy a querer y no me va a gustar. Y
0: sí, sí, sí,
3: sí, se siente así, sí, pero sí. No siempre es así. Ajá. A veces, sí, o sea, había esta cita de Elena de White que dice que Dios no guiaría a sus hijos jamás de otra manera de la que ellos mismos elegirían si pudieran ver el fin desde el
0: principio.
3: Todo
0: el panorama, claro.
3: Y a veces nos cuesta internalizar eso, porque es como que sí, yo confío en Dios, pero cuando viene así es como, oh, sí, no, cuesta confiar en Dios con una sonrisa, es como, va a estar bien. Y bueno, yo estaba como, pensé que ya había aprendido esta lección cuando vine para acá, pero ahora me parece que no la aprendí porque estaba re estresada.
0: O quizás sea una lección aprender todos los días.
3: Creo que sí.
0: No se deja de aprender.
3: Sí.
0: No se deja de aprender, porque la confianza es 100% y hay momentos que como seres humanos flaqueamos. Sí. Es parte de nuestra naturaleza que no termina siendo excusa. Es parte de nuestra naturaleza.
3: Sí.
0: Muy bueno, entonces, bueno, seguimos en Estados Unidos entonces haciendo un curso. No nos queda mucho más tiempo para conversar contigo, Agustina. Gracias. Es una pena, pero definitivamente es lindo tenerte acá, verte de nuevo, verte cargada de mucho optimismo, motivación para seguir haciendo las cosas que te gustan y que las que Dios proponga en tu camino.
3: Sí.
0: Y eso está muy bueno. No te olvides de nosotros nomás.
3: Ah, no. Yo cada tanto entraba ahí.
1: Ay, sí, nosotros le mandábamos mensaje a Agus y a veces nos respondía. Y cuando veíamos el check azul del visto, y decíamos,
0: era toda una alegría que lo vio.
3: Nah, sí. Claro, porque allá no podíamos tener
0: sí,
3: celular.
0: Sí, sí, recuerdo. Así que... Recuerdo. Agus, gracias por estar con nosotros, compartir un poco tu experiencia de vida y te deseamos lo mejor para lo que reste de tu proyecto y seguramente el futuro te va a cambiar todo lo que vos estás pensando.
3: Sí.
0: El futuro
3: gracias.
0: Se llama Dios, ¿no?
3: Sí.
0: En este caso.
1: Muchas gracias, Agus, también como amigo te quiero decir. Me hubiera gustado que te quedes acá, pero qué lindo que es esa experiencia que te vayas ahora para Estados Unidos. Y ahora seguimos con música y seguimos con el bloque de Una Luz en el Camino con el pastor José Peñafiel para seguir con más Ventana al Día.

0: Hola, ¿cómo estás? Imagina que tuviste un día terrible. Llegas a casa y te sentás con alguien y simplemente le cuentas lo que te pasa. No buscas una solución, ni un sermón. Solo quieres que te escuchen.
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0: Tener a alguien que nos escuche es una necesidad biológica. La ciencia demuestra que la escucha empática y consciente altera nuestra química cerebral. De acuerdo con investigaciones publicadas en revistas de comportamiento humano, cuando nos sentimos realmente escuchados, nuestro cerebro reduce de inmediato la producción de cortisol, que es conocida como la hormona del estrés. Al mismo tiempo, se dispara la liberación de oxitocina, conocida popularmente como la hormona del vínculo y el afecto. Es decir, ser escuchado sana a nivel físico. Cuando ponemos en palabras lo que nos duele, los pensamientos confusos se acomodan. Un espacio seguro, libre de juicios, valida nuestras emociones. La Asociación Americana de Psicología señala que en una interacción de apoyo, la empatía y la confianza mutua son mucho más poderosas que cualquier técnica o consejo estructurado. A veces, el silencio atento de un amigo vale más que mil respuestas rápidas. Estudios recientes de la Universidad de Stanford confirman que esta validación emocional reduce la frecuencia cardíaca y estabiliza el ritmo de nuestro corazón. Escuchar y ser escuchado es literalmente un escudo para el sistema inmunológico. Tengo un amigo muy cercano. Es un hermano para mí. Se llama Joel y nos vemos una o dos veces al año. En esos días siempre tomamos un tiempo para charlar, por lo general apartados de todo el mundo. La conversación va por diferentes temas y tiene niveles de profundidad que se mezclan entre risas y espacios serios. Siempre necesitamos a alguien que nos escuche. En un mundo lleno de pantallas y ruido, regalar unos minutos de atención plena es casi un acto de resistencia. No se trata de arreglar la vida de los demás, solo hay que hacerles saber que estás allí, escuchando con el corazón. Eso fue lo que hizo Jesús esa noche cuando Nicodemo lo visitó. La historia se encuentra en la Biblia, en el capítulo 3 del libro de Juan. Nicodemo necesitaba que alguien le aclarara las ideas y Jesús estuvo tan cerca de su pensamiento que Nicodemo nunca más quiso alejarse de él. Incluso cuando Jesús murió en la cruz, Nicodemo llevó especias para lavar el cuerpo de su amigo, el que lo escuchaba. Vos también podés tener de amigo a Jesús. Imagínate, solo tenés que buscarlo en oración y hablarle. Él está más que dispuesto a escucharte, porque Él es una luz en tu camino.
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0: Seguimos en esta mañana aquí en Ventana al Día y bueno, tenemos que recibir a nuestro amigo el profesor Ramiro Arregui, que ahora está los jueves, 9:30 de la mañana.
1: Nuevo horario.
0: ¿Cómo andas, Ramiro?
1: Pero muy bien, ¿cómo andan ustedes?
0: Gusto en tenerte por aquí.
1: Igualmente, che.
0: Bueno, estamos arrancando con esto que es más que un bloque. Ajá. Es un podcast, que es el podcast Tiempo a Tiempo, y le damos arranque a esto. Y bueno, Ramiro, con el profesor Ramiro Arregui, ¿qué hablamos hoy?
1: Y estamos a las vísperas de un nuevo feriado largo.
0: ¿Sí? 17 de agosto.
1: 17 de agosto. Así que linda ocasión para hablar de, probablemente, discutiblemente, el hombre más importante de la historia política, al menos de nuestro país. ¿Sí? Que no es otro que el general don José de San Martín.
0: ¿Y la discusión por qué? No, porque, discutible.
1: No, porque hay muchas teorías nuevas que hablan de que por ahí Belgrano fue más importante, otros son más sarmientistas, otros, bueno, están mucho más del lado de Perón, pero alguna vez se hizo en algún programa de televisión una especie de juego en el cual la gente votaba, había expositores que defendían el caso y ganó San Martín. ¿Sí? Otros hablan de Messi, de Maradona.
0: Pero la trascendencia que tuvo. Además, que me parece que hacer análisis sobre cosas que no son comparables. Digamos, no puedes comparar a San Martín con Messi.
1: Naranjas
0: con tomate. Sí. Pero hablar de San Martín, la trascendencia internacional que tuvo. Porque el valor, creo que de San Martín. Como San Martín, dentro de la República Argentina hubo muchos, inclusive héroes anónimos.
1: Sí.
0: Si vamos al caso, ¿no? Sí, como San Martín. Sí. Pero ahora, la entereza que tuvo para salir de las fronteras argentinas y meterse en una empresa de vamos hacia el norte y decir que se chocó con Bolívar,
1: sí,
0: porque si no hasta seguía, Estados Unidos seguía
1: hasta arriba, sí,
0: ¿no
1: sí
0: es cierto?
1: Sí, sin duda, es una gran muestra de valentía, es un tipo que nos puso, ahora lo vamos a ver un poquitito porque vamos a hablar específicamente de un hito de San Martín, porque tenemos mil cosas para hablar de él, pero hoy vamos a hablar específicamente de una de las 10 gestas militares más importantes de la historia de la humanidad. No lo digo yo, lo dicen las academias militares más importantes del mundo, entre ellas la famosa West Point, donde te formas, te formas como militar en Estados Unidos, califican al cruce de los Andes, que es lo que vamos a hablar ahora, año 1817, como uno de los hitos militares más importantes de la historia de la humanidad, integrando una prestigiosa lista de hechos en donde se incluye, por ejemplo, el desembarco en Normandía. Mirá dónde lo ponen al cruce de los Andes, ¿no? Y donde se incluye, por ejemplo, batallas de Alejandro Magno o el cruce a los Alpes, por debajo de lo de San Martín, del general Aníbal, ¿sí? Por aquel entonces. Así que lo de San Martín realmente puso a Argentina en el mapa y lo hizo en su momento histórico. Y vamos a dar un par de datos acá a lo largo de este bloque que nos van a dar cuenta de lo importante que fue esta gesta militar para la historia de nuestro país y de la trascendencia internacional que tuvo. Y de lo poco reconocido que es por ahí, desde mi punto de vista, con humildad lo digo sin ánimo de enojar a los hermanos trasandinos, pero en Chile y en Perú por ahí no tiene San Martín, tiene un reconocimiento San Martín, pero no es el prócer oficial ni el padre de sus países, debería serlo. O sea, toda evidencia histórica está ahí, debería serlo. Él fue el padre de una gran idea americana, coincidente paralelamente con Bolívar, si se quiere, pero ellos eran dos personas que hablaban de la gran nación americana y dejaron todo por esa gran nación americana, ¿sí? Este cruce de los Andes, estamos hablando de un cruce que por algunos momentos se realizó en montañas de más de 4.000 metros de altura. Estamos hablando de la cadena montañosa más grande y alta del mundo después del Himalaya. ¿Sí? O sea, estamos hablando de básicamente el segundo techo más alto del mundo y cruzarlo con miles de hombres, cruzarlo con un campamento a cuestas, porque llevaban.
0: Y con los rudimentos de aquella época.
1: Exactamente, estamos hablando del año 1817.
0: No había satélite, no había GPS.
1: No,
0: eran
1: nada.
0: Todos vaquianos.
1: No había caminos en realidad.
0: No,
1: reales,
0: no.
1: ¿Sí? Así que no es que estaba el cruce del Cristo Redentor ahora. Sí. Es difícil de cruzar en auto, no me quiero imaginar a pie, ¿no? De hecho, se realizó a pie, porque los animales que se llevaban para evitar el cansancio de los mismos no llevaban normalmente personas, con la excepción del San Martín, que cruzó con algún problemita respiratorio, con algunos temitas
0: ¿Esto
1: de salud.
0: Que cruzó en camilla fue cierto?
1: Sí, en algunas partes en camilla y otras partes a caballo porque no le daban las piernas ya. Sí, estaba bastante flojo de salud, él tenía problemas respiratorios, como te dije. Una gesta que tardó 2 años en ponerse, en ejecutarse, digamos.
0: Sí, sí.
1: Porque, bueno, San Martín ya la venía pensando desde que puso un pie en Argentina, ¿sí? él, ¿qué tenía? Los caminos. Argentina, después de 1810, no es que fuimos a Argentina así tan como la gente cree, ¿no? Fue una larga lucha para evitar que España, primero que España nos volviera a gobernar, después ponerse de acuerdo entre las provincias para ver qué somos y después quién nos gobierna, cómo nos gobierna. Todo eso fue hasta 1853, te diría, un gran periodo sanguinario en Argentina, pero en este caso en particular estaban todos los accesos de Argentina bloqueados, menos el puerto de Buenos Aires. Entonces él veía a San Martín con su visión americanista, que la salida era por el oeste. Arriba, por el altiplano, Perú estaba muy tapado. Los realistas habían retomado todo territorio perdido. Uh-huh. España se recuperó del napoleonazo, digamos, que había recibido, y ya quería reconquistar su vieja colonia del sur, ¿no? Entonces estaba poniendo mucho esfuerzo militar y San Martín dijo, no hay mejor defensa que un buen ataque. Así que por donde vos tenés descubierto, futbolísticamente, digamos, te voy a atacar, ¿sí? Entonces, pero bueno, tenía un pequeño obstáculo ahí al frente, que eran montañas de más de 2.000 metros, entre 2.000 y 4.000 metros, depende de la etapa de la cordillera que agarres. Él se hace hacer gobernador de Mendoza 2 años antes del cruce a propósito.
0: Explícame cómo es eso.
1: Claro, él le pide a la Junta de Gobierno porteña que lo nombre gobernador de Cuyo en 1815. Con potestad de absoluto mando, le dieron un poder muy fuerte, ¿sí? Lo aprueban como gobernador y él lo hace con la clara idea de prepararse para el cruce en los Andes. O sea, el ser gobernador de Cuyo para él fue un instrumento para llegar a ser el cruce de los Andes.
0: ¿Sí? ¿Cuánta gente sabía lo que iba a hacer San Martín?
1: Muy poquita.
0: ¿Los porteños sabían?
1: Los porteños sabían, sí, no todos. Porque justamente uno de los temas que quería tratar es, primero te voy a dar un par de números, pero la doble guerra que hizo San Martín, ya te lo voy a explicar. Primero te voy a hablar de 1.600 burros, 2.000 caballos y alrededor de 800 vacas que acompañaron el viaje de los 1.000 y pico de soldados que cruzaron junto con ellos.
0: Hasta vacas llevaron.
1: Sí, llevaron vacas. Eran alimentos manuales, andantes, ¿no? Eran alimentos. Sí. A pesar de ello, realizaron una especie de fórmula de carne disecada, el famoso charqui.
2: El charqui.
1: Con ajo y cebolla. Llevaron medicamentos rudimentarios enseñados por los mismos indios pehuenches de Mendoza, con quienes San Martín, con alguno de ellos, no todos, trazó una muy buena amistad y una sociedad que incluso les convenía económicamente a los indígenas, ¿sí? Así que fue una gesta. Imagínate que el fray Luis Beltrán, que era uno de los socios de San Martín en esta gesta, se encargó de diseñar una fábrica de ropa y de armamentos y de puentes, ¿sí? Porque hasta puentes portátiles llevaron, ¿sí? A ver, los burritos llevaban en sus bolsas de carga maderas, cintas de cuero. Eso me vuela la cabeza. Hay reportes de puentes que cruzaban más de 10 metros de un precipicio a otro de una montaña, ¿sí? 15, 20 metros, armados en el momento con clavos, maderas y cintas de cuero, cruzando por ahí animales, personas, ¿no? Animales cargados, ¿sí? Así que, bueno, el 46% de los animales se calcula, más o menos, estos son datos que por ahí, viste, que los historiadores tenemos.
0: Muy fortuitos.
1: Sí, unas licencias nos tomamos por ahí, pero se toman. No, yo no soy historiador, soy profe, pero más o menos la mitad de los animales murieron en el camino y eso ya estaba calculado también por San Martín. Era de esperarse y ya sabía que lo iban a usar como alimento, se iba a reaprovechar lo que se podía del cuero. Este fue un viaje largo, duró un mes. Y acá viene la parte por ahí más interesante. Último detalle de números, se tardaron 31 días en cruzar y 4 días en reagruparse para terminar victoriosos en Chacabuco, ya del otro lado de la cordillera, ¿sí? Victoria clave para cualquier chileno que nos esté escuchando, sabe que Chacabuco es como una victoria muy particular. Fue el inicio de la independencia de Chile. Ahí se reúne con O'Higgins, que era su contraparte de este lado, ¿sí? O sea, su socio de este lado, su socio secreto, que también hizo una muy buena lucha de espionaje. Pero bueno, acá viene la parte en donde para mí San Martín supera a su maestro. ¿Quién era su maestro? No reconocido, aunque sí, porque tenía su busto en la tienda. Napoleón Bonaparte. Si bien San Martín fue formado militarmente en España, él padeció a Napoleón todo el tiempo y no es que lo admiraba ideológicamente, pero sí lo admiraba militarmente. Entonces le copió muchas de sus tácticas. De hecho, el ataque en pinza que él hace en San Lorenzo es muy napoleonístico, si se quiere. Así que le copiaba tácticas. Lo admiraba, era su espejo como general, su voz de mando, ¿sí? Su imponencia a la hora de manejar todo, no estar, yo no me cabe en la cabeza cómo San Martín estaba tan al tanto de todo lo que sucedía alrededor de él. Tantas cosas pasaban por él, que era un hombre orquesta, si se quiere, ¿no? Y la doble guerra, ¿no? Por un lado, la táctica militar estupenda de mandar 6 grupos por diferentes cruces que incluyeron desde lo que hoy sería Catamarca hasta el sur de Mendoza, ¿sí? Diferentes lugares por los cuales cruzar con diferentes rutas para confundir al enemigo. Pero la parte más importante para mí de la guerra y en la que supera a su maestro, que era Napoleón, es en la estrategia de la inteligencia de la información. San Martín es estudiado hoy en las academias del mundo por la guerra de Zapa. Más allá de su valentía, su enjundia, ¿no? Ir cruzar una montaña con miles de personas. Pero lo que él hizo fue manejó de manera absolutamente meticulosa la información. Fíjate el detalle. Los pehuenches y los tehuelches, indios que se disputaban territorios en la entonces, todavía Mendoza, digamos. Después se dividió en San Juan, bueno, todo lo que es Cuyo.
0: Entonces,
1: ¿no?
0: Era Cuyo.
1: Sí, Cuyo. En lo que es Cuyo, se disputaban. Y había 3 posturas de los indígenas, ¿sí? Uno eran los que no querían saber nada con el hombre blanco y se mantenían aislados de la sociedad y de vez en cuando tiraban un malón para robar, ¿sí? Después estaban los que estaban aliados con el Imperio Español, les iba muy bien traficando vaquitas por la cordillera, todo bien. Entonces no lo veían con muy buenos ojos a San Martín, y estaban aquellos, y nos sacamos el sombrero, indios que creían en este proyecto llamado Argentina y querían incorporarse, ¿sí? San Martín les ofreció muy buenos tratos a cambio de información y del conocimiento muy minucioso de las rutas de avance, ¿sí? Así que él incluso se mete en la montaña un par de veces solo con un grupito chico para ver cómo iba a ser por lo menos la prerruta.
0: Estos pueblos autóctonos terminaron, sí, siendo los vaqueanos que los guiaron por la cordillera.
1: Algunos de ellos. Otros de ellos terminaron siendo lo que le llevaron carne podrida, en el sentido periodístico, ¿no?
0: Sí, sí.
1: A los españoles del otro
0: información
1: lado.
0: Información falsa.
1: Sí. El San Martín sabía muy bien de qué estaban enterados los españoles. Y él les dejaba filtrar información falsa, fake news, a los españoles. Alguna vez contamos en este bloque que hizo un falso desfile por Mendoza, en donde daban vuelta alrededor de 3 cuadras.
0: Y parecían que eran como 3.000 soldados.
1: Sí, parecía que eran 1.000.000 de soldados y eran 100, dando vuelta, ¿no? Entonces, puso lo más prolijito, lo mejor vestidito, ¿no? Y lo hizo dar vuelta por la plaza. Bueno, eso pasó un montón de veces. Él tenía una red de niños, mujeres, amantes de los generales españoles, e indígenas que iban y venían con información súper confiable. Sí, y se carteaba con mensajeros, con del otro lado O'Higgins, que lo esperaba diciendo: yo te espero acá, tenés que ir tal lado, tal otro. Él confiaba mucho en su fuente informativa, las premiaba muy bien, no era ningún tonto, y ahí es donde para mí le agregó al talento y a la enjundia la cuota de la astucia argenta, ¿no? Esto de la viveza, uh-huh, creo. Yo lo comparo, perdón, ¿no?, mi corazoncito futbolístico con Maradona contra los ingleses, ¿no? Por un lado, el golazo, pasó 6-7 tipos, cuánta enjundia tenés que tener para ir y enfrentarte a 7 tipos, pasarlos a todos, qué talento, qué bárbaro el argentino. Pero después fue y metió una manito que nadie vio y ganamos, ¿no? Bueno, San Martín también fue astuto. Fue muy astuto, fue una guerra que nadie tenía en cuenta en aquel entonces. Nadie estaba tan al tanto de la importancia de manejar ese tipo de información, el chisme. Él no se le iba un solo chisme alrededor de él, ¿sí? Él conocía todo sobre el enemigo, conocía todas sus debilidades también y sabía qué debilidades informar al enemigo y cuáles no. Así que fue un gran estratega que superó ampliamente lo militar, y el cruce a los Andes es fiel prueba de ello. Fue un movimiento que además se hizo con cierta anuencia de Buenos Aires, pero no tenían, los de Buenos Aires no tenían en claro la magnitud de lo que estaba haciendo San Martín. Probablemente le hubiesen recomendado prudencia, conociendo el buey con el que aramos. Desde Buenos Aires no había tanto apoyo para con las fronteras, el gobierno bonaerense o lo que era directorio, junta, lo que fue el triunvirato.
0: Podríamos decir que San Martín compartió una información que tenían que saber, y justo.
1: Exactamente, sí. Y tenía gente que, vos me decís, ¿cuánta gente sabía que él iba a hacer lo que iba a hacer? Yo creo que solo sus generales subalternos. El resto, nadie. Nadie.
2: Con la mano, capaz.
1: Sí, es decir, no confiaba en vos como si fueras un hijo de él. No te decía nada, no te contaba absolutamente nada, ¿sí? Así que él era un hombre orquesta, él manejaba todo desde su tiendita, él sabía cuántos caballos iban, calculaba cuántos iban a morir, calculaba cuánta gente se iban a morir. Él tiene en cuenta, y lo dice en una de sus cartas a su amigo Balcarce, el cual hay un nombre, una localidad hoy en día, le dice más de una vez: che, si yo llego a morir, la ruta hay que ir por acá. Hay que hacer esto, hay que hacer lo otro. Si yo llego a morir, lo dice más de una vez, ¿no? Y
2: estaba ya preparado tipo mentalmente para...
1: Sí, sí, sí, estaba preparado
0: es mentalmente. Es que era un cruce peligroso. Claro, sí, era un cruce. Era algo que nunca se había hecho y en un lugar tan agreste como puede ser las cordilleras. ¿En qué época del año pasaron?
1: Pasaron en todo lo que es verano, ¿sí? De hecho, hoy se hace una especie de representación de la...
0: ¿Del cruce?
1: Del cruce, ¿sí? Ajá. Se hace al día de hoy con otras condiciones, ¿no?
0: Sí, sí, lógico.
1: Claro. Pero bueno, tenés que ser muy avesado arriba del caballo para hacerlo. Y lo hicieron porque sabían que iban a tener los lindos 20 y pico, 30 grados, sin fuerte sol durante el día, pero igual a la noche...
0: Hacía mucho frío.
1: Claro, sí, hacía mucha temperatura. Te hacía un 0 grado, un 2, 3 grados. Al día de hoy pasa eso en Mendoza y nada nos indica que en aquella época el clima no hubiese sido similar, ¿sí? Uh-huh. Así que lo que hicieron fue, digamos, bancarse. La amplitud térmica también fue algo muy, muy fuerte que tuvieron que vivir. Y eso generó incluso el deceso de varios soldados y el deceso de muchos animales, ¿sí? Porque el animal quedaba desprotegido a la noche, a la intemperie. Bueno, vaquita que moría, caballito que moría, burrito que moría. Después se terminaba en el alimento, convirtiendo en el alimento de buena parte de la tropa de San Martín. Pero bueno, San Martín, como bien vos decís, no se detuvo allí, siguió. Yo le rescato la energía, la fuerza. Hay otra cosa que quería mencionar que no se menciona habitualmente y que no deja de sorprenderme, es la repercusión internacional que esto tuvo. Todo político estaba al tanto de que Argentina era una especie de grupo de provincias que rebeldes que se habían separado del Imperio Español y que estaban ahí en la lucha, a ver si, pero nadie se la tomaba realmente en serio porque lo que se preveía era que España iba a reconquistar en cualquier momento esos territorios como lo hizo Portugal con Brasil, ¿sí? Entonces San Martín lo puso a Argentina con este cruce de los Andes en los titulares de casi todos los periódicos importantes del mundo. Te estoy hablando de Washington, te estoy hablando de Londres, te estoy hablando de la mismísima Francia, te estoy hablando de la mismísima España, a la cual no le quedó otra a través de Pasquines que reconocer la gran habilidad de este desconocido para ellos general argentino, su acto de valentía que trascendió fronteras, hasta generales herederos de la... del mando militar de Napoleón le reconocieron su grandeza, se han escrito artículos, por eso él después fue recibido como una especie de celebridad cuando fue a pasar los últimos o la última etapa de su vida en Francia, a Europa, ¿sí? Yo descarto la teoría de que era un agente inglés, que es la que ha surgido de muchos revisionistas históricos últimamente, por algunos viajes que él hizo a Inglaterra. No nos olvidemos que todas estas personas, Urquiza, San Martín, Sarmiento, salvo Belgrano, que murió pobre, eran todos hombres de negocio, pensaban en el futuro de su familia, en el futuro de su propia vejez, entonces siempre tenían redes de negocios en varios países, no eran inocentes al respecto, ¿no? Nadie lo es, ¿no?
0: Pero igualmente terminó muy humilde San Martín.
1: Sí, terminó para lo que era como una celebridad. Sí. Los mismos periodistas británicos que lo iban a entrevistar
0: a su casa en Boulogne-sur-Mer.
1: Sí, en Boulogne-sur-Mer decían, bueno, vos deberías hacer, era como ir a verlo, a visitarlo a Messi y que estuviera en una casita tranqui.
2: Claro.
1: Vos decís, ¿qué hace este tipo acá? Pero bueno, era un tipo que no necesitaba mucho para ser feliz, estaba rodeado de sus seres queridos. Lo ayudaron mucho su yerno, su hija también. Pero bueno, fue un tipo muy humilde, pero con una convicción, una enjundia y una astucia e inteligencia para mí remarcable, ¿no? Todos conocemos al San Martín valiente, al tipo que va al frente, al líder, pero hay que ver también el San Martín astuto, el vivo, el que supo aprovechar, el que vio lo que otros no vieron, el que tenía la idea de una gran nación que fuera desde, te diría, Estados Unidos para abajo, y el que dijo, estamos perdiendo 2-0, faltan 10 minutos, vamos a ganar igual. ¿Sí? Y la vio. Y incluso en contra de los que, como pasó hace poco, de lo que la mayoría de la gente de adentro pensaba, ¿sí? Así que San Martín para mí es un ejemplo de constancia y es el hombre más importante de la historia política y militar de nuestro país, sin duda, más allá de que hoy en día algunos lo discuten. Yo lo veo mucho más cercano a las ideologías francesas de la Revolución y a las estrategias militares de Napoleón que a los anglosajones, ¿sí? Así que yo lo veo mucho más vinculado a Francia que...
0: Pero él se preparó militarmente en España.
1: En España,
0: así
1: de hecho.
0: Así que esa influencia es innegable.
1: Sí, de hecho el acento era fuertemente español, lo dicen varias de las de las crónicas de la época, lo que llamaba la atención era eso, que no era un tipo, era un gallegazo, digamos, que te venía a hablar de la Argentina, y vamos a la Argentina, y era un gallego.
0: Estaba pensando en ese momento en su exilio allí en Francia, porque se autoexilió, podríamos decir.
1: Eso me tomó muy aparte en la época de Rosas. Muy
0: claro, y cuando se lo invitó para que venga a la Argentina en un momento, y él, por no entorpecer, y para que no lo utilizaran políticamente también, se quedó en Francia, ¿no?
1: Él no estaba totalmente convencido de ninguno de los proyectos políticos que ofrecían, ni unitarios ni federales.
0: ¿Sí? Y no lo quería apoyar tampoco.
1: No, le mandó un sable a Rosas como fuente de apoyo, pero yo creo que fue más como cuando Messi se sacó una foto con Trump. No te queda otra, es diplomacia, lo vas a hacer, no es que vos sos ídolo del tipo, ¿no? O que te encanta tanto, pero lo tenés que hacer porque corresponde, apoyó, pero yo no lo veía involucrado en la política del país de lleno una vez que se exilió. Él dijo, ya hice la mía, más de lo que hice no puedo hacer, me mantengo al margen, vean ustedes cómo se arreglan.
0: Siempre me queda en el pensamiento un escritor que dijo, bueno, se atrevió a cruzar los Andes, pero no quiso a sus últimos tiempos cruzar el Atlántico.
1: No lo quiso cruzar. Y yo creo que para mí hizo bien, por un lado.
0: Sí, claro.
1: Hubiese sido utilizado, él se mantuvo muy alejado de la realidad política argentina. Capaz que hubiese sido un mal... hay que saber cuándo retirarse también,
0: ¿no? Exactamente, y eso lo supo muy bien.
1: Sí, eso lo supo muy bien. Así que para mí, una carrera militar y política impecable, intachable. Tiene sus cositas como ser humano, le gustaba mucho el vino, le gustaba... Tocar la guitarra hasta alta hora de noche.
0: Sí, el vino, ¿no? Pero el tema de la guitarra acá como a misa.
1: Sí, dice que tocaba muy bien la guitarra.
0: Sí, sí, sí. ¿Así?
1: ¿Sí? Sí.
0: Mirá,
1: sí,
0: vos, sí, mirá vos. Sí. Creo yo, desde mi humilde perspectiva, creo que se nos infundió desde la educación a San Martín como el padre de la patria, más allá de que es un postulado muy de la historia oficial de la República Argentina, se merece ese puesto, ¿no?
1: Se merece ese puesto, sí, sin duda, y reducirlo a solo eso se queda corto, incluso te diría. Sí. Fue mucho más que eso. Fue el gran militar y el gran político y el gran estratega de la América Libre.
0: Y una persona muy dada también a colaborar con su pueblo, y sobre todo como Belgrano, ellos se preocupaban para que su dinero ayudara a su gente. ¿Y cómo lo hacían? Fundando escuelas.
1: Exactamente, sí, fundaban muchas
0: escuelas.
1: Sí, fundó escuelas en Mendoza, también lo hizo Belgrano. Belgrano puso plata que al día de hoy no, con las escuelas que todavía no se construyeron.
0: Ah, me suena.
1: Sí. Puso mirá plata de su propia...
0: De su erario.
1: Y todavía no se hicieron esas escuelas. Al día de hoy, 200 años.
0: Sí. Bueno. Querido Ramiro, como siempre, un placer, rindiéndole homenaje a la memoria y al testimonio que dejó referencialmente el general José de San Martín.
1: Así es.
0: Un placer, como siempre. ¿Eh?
1: Igualmente.
0: Esto fue Tiempo al Tiempo aquí con Ventana al Día. No nos da mucho el tiempo para Furlán, Fabricio, porque ahora a las 10 tenemos un contacto telefónico. Así que vamos con música, nos identificamos y ya estamos en nuestro bloque de salud mental con Cintia Hurtado.

0: Son las 10 de la mañana de este jueves lluvioso. Ya pasó una hora, Oscar.
1: Pasa rápido el tiempo, Misa.
0: Pasa rápido el tiempo. Actualizamos los datos del tiempo. 9 grados la temperatura en este momento. 6 grados la sensación térmica. Parecía que iba a llover, pero no va a llover en este momento. Ya
1: ¿No va a llover? ¿Estás tan seguro?
0: Yo tengo 5% de probabilidad de lluvia en este momento, para el día. Va a estar nublado todo el día.
1: Ajá. ¿Y la lluvia va a persistir?
0: Claro, pero no va a llover. No hay precipitaciones más arriba de 2 milímetros. Pero así va a estar feo todo el día. Recordamos 9 grados de la temperatura. Recordamos que pueden salir con un busito, una campera, como decíamos al principio, una campera gorda para cortar un poco el viento que va a haber en la mañana. Y la garúa. Por si no se van a mojar. Si tienen un suétercito de lana, un suétercito de alguna otra cosita de poliéster, se va a terminar mojando. Y estamos aquí con Cintia Hurtado.
1: No, no nos va a escuchar todavía Cintia, ¿eh? Porque ahí estamos. Ah, necesitamos el micrófono acá.
0: Los micrófonos.
1: Ahí está. Ahí está. Pasame acá. Estamos. Seguí hablando vos mientras.
0: Ahora estamos un poco antes del bloque con Cintia. Que vamos a comunicarlo con ella. Psicóloga va a estar ayudándonos con un bloque de La vida secreta de tu cerebro. Y vamos a hablar un poco sobre la concentración. Ahí vamos a tener la comunicación con los micrófonos. Ahí nos está ayudando el señor Fabrizio Frick.
1: Ahí está.
0: Porque ahí nos estamos, lo ponemos.
1: Cintia. Ahí está. A ver si nos escucha. Cintia, ¿nos escuchás? A ver. Nos está mirando, pero no sé si nos escucha.
0: No sé si nos escucha. Estamos ahí. Pasan esas cosas igual a veces, Oscar, ¿viste? Cuando uno...
1: A ver, ¿qué
0: a
1: dice
0: ver.
1: Acá?
0: Estamos acá.
1: Bueno, mientras tanto compartí una efeméride, Misa.
0: Dale. Hoy te comparto y ¿sabes que hoy quería hablar un poco sobre esto? Al principio no es una efeméride como tal, pero se celebra el nacimiento de alguien que fue capaz muy importante para la infancia de muchos. ¿Vos sos de ver películas, Oscar?
1: Mucho.
0: Mucho de ver películas.
1: Más películas que series, ¿eh?
0: Y hoy, hace muchos años, tipo, se recuerda el nacimiento de Walt Disney.
1: Walt Disney, ¿nos está escuchando Cintia por las dudas? Sí. Ahí está,
0: ahí
1: Cintia.
0: Estamos,
1: ¿cómo te va? Un gusto en saludarte, Cintia.
2: Igualmente.
1: Bueno, Cintia, acá estamos haciendo primeramente para allá, antes de ingresar a nuestro bloque, terminamos de pasar la efeméride, Misa.
0: Se celebra el nacimiento de Walt Disney.
1: Ah, mirá vos.
0: Y muchas veces, ¿vos viste películas de Disney de chiquito?
1: Sí, sí, claro.
0: Muchas películas. ¿Cuál es tu película favorita? Sí, una.
1: ¿De si Walt Disney?
0: Si tenés que elegir de Disney, podemos decir.
1: Uy, de Disney.
0: Porque Walt Disney fue el que desencadenó toda
1: la... Sí, de las películas que a mí más me gustaron, digamos, primero una serie con la que crecí y fue mérito de Walt Disney, fue El Zorro.
0: Sí.
1: Con Gary Williams.
0: Yo siempre la vi.
1: Y después Matilda. Chiquita. De las que más me gustó, Matilda.
0: Todos tenemos ese corazoncito. Con una partecita de Disney en nuestro corazón.
1: Y acá, Cintia, ¿vos viste algo de Walt Disney? ¿De Disney? ¿Algo en tu infancia, seguro, no?
2: Sí, me encanta. Si me preguntan Disney, yo pienso inmediatamente en La Bella y la Bestia.
1: Ah, sí, tal cual, tal cual. ¿Viste? Tenés un montón.
2: Peliculón.
1: Sí, sí, tal cual, tal cual. Pero bueno, no estamos aquí con Cintia para hablar de Walt Disney necesariamente, ¿no? Sino que estamos aquí en este momento y en nuestro bloque de La vida secreta de tu cerebro.
0: Y hoy Cintia nos quiere traer un tema que yo creo que primero me compete mucho a mí, el tema de la concentración. ¿Estamos perdiendo, Cintia, la capacidad de concentrarnos?
2: Muy buena pregunta para empezar. Y yo les retruco. les hago a ustedes una pregunta. Ustedes, en los últimos...

0: últimos años, ¿sí? Vamos a hacer como una especie de viaje, ¿sí? Hacia atrás. Analizando un poquito tu vida, y también le pido a los oyentes que también hagan este ejercicio. ¿Ustedes han visto que la capacidad de concentrarse se ha ido perdiendo a lo largo del tiempo?
1: Yo sí, en lo personal sí.
0: Ok.
1: No sé si es por culpa de la edad también, ¿no? ¿Tiene su efecto la
0: Ok.
1: edad?
0: No necesariamente.
1: No me ofendo, que me lo digas, ¿eh?
0: No, no, no. No necesariamente, ¿eh? Hay otros factores. Los que sí, seguramente la mayoría de las personas van a responder que sí. Y aquí vamos a sacar a las personas que dificultades atencionales y que tienen un diagnóstico específico, ¿vale? Pero estamos perdiendo la capacidad de concentrarnos porque estamos viviendo en un entorno que hace que mantener la atención sea mucho más difícil, ¿sí?
1: Es decir, que son causas externas las que están atentando contra nuestra posibilidad de concentrarnos.
0: Factores externos que son más que aquellos internos, también existen factores internos, tienen que ver con nuestro estilo de vida, por ejemplo, lo hemos mencionado muchas veces, ¿no? El descanso, la alimentación, la cantidad de ejercicio físico que hacemos, eso también afecta a mi atención y mi capacidad de concentración. Pero lamentablemente estamos viviendo en un mundo con muchísimo ruido, ¿sí? Y cuando hablamos de ruido, no solo hablamos de ruido literal, sino que estamos hablando sobre todo de ruidos tecnológicos, ¿no? Entonces, y también demandas que nos exige el entorno, que es muy gracioso, por ejemplo, cuando yo veo las publicaciones para vacantes en trabajos, una de las cosas que muchas veces piden es que la persona pueda ser capaz de hacer varias cosas a la vez, ¿no?
1: Multitasking.
0: El multitasking. Un multitasking, ¿no? Entonces, eso es una forma muy simple y muy naturalizada de primero estresar nuestro cerebro y en segundo lugar, en consecuencia, utilizar los recursos que tiene mi cerebro para realmente poder prestar atención, porque no estamos diseñados para prestarle atención a muchas cosas a la vez.
1: Claro. Cintia,
0: Si yo
1: siempre
0: estoy.
1: digo que para conocernos un poquitito y sobre todo reconocer nuestras limitaciones, sería bueno como conocer cómo funciona nuestro cerebro, sobre todo en este caso cuando nos concentramos y por qué nuestra atención es un recurso tan limitado.
0: Sí, cuando nosotros nos concentramos, nuestro cerebro lo que hace es como una especie de foco. ¿Vale? Imagínense un lente, ¿sí? Selecciona algo y deja todo lo demás afuera por un momento, ¿vale? Y eso ya de por sí para nuestro cerebro es difícil porque todo el tiempo está recibiendo información de nuestros sentidos, ¿sí? Que no son cinco, son siete, porque los cinco que aprendimos en el colegio tienen que ver con información externa, pero también hay información interna que nos da. Que le va diciendo a nuestro cerebro qué es lo que ocurre, ¿no? Y ahí aparece la propiocepción, que es, por ejemplo, cuando mi cuerpo siente que, por ejemplo, un músculo le duele, o cuando un músculo está más tensionado que el otro, o cómo estoy sentada, entonces me acomodo. Esa es la propiocepción, también le da información a mi cerebro, y finalmente lo que tiene que ver con el sistema vestibular que tiene que ver con el equilibrio, ¿no? Como yo estoy ubicada con mi cabeza, le va a dar información a mi cerebro también. Y todo eso afecta a mi cerebro. Entonces, la atención, como yo les decía, funciona como ese foco, ¿vale? Ilumina
1: Sí,
0: una
1: sí, sí,
0: parte
1: sí.
0: de la experiencia y deja afuera otras cosas que no son relevantes. El problema es que creemos. No sé quién
1: Claro.
0: nos vendió la idea de que ese foco, que tenemos uno solo, puede estar apuntando a 10 lugares a la vez y no funciona
1: Claro.
0: así.
1: Y muchísimas veces, Cintia, como recién hablabas, el ruido que muchas veces puede haber alrededor nuestro nos puede afectar en eso. Y en base a eso te quiero hacer una pregunta de qué efecto tiene a veces el celular, las notificaciones y el consumo constante de contenido sobre nuestra capacidad de atención muchas veces.
0: Sí, eso es un factor importantísimo, ¿no? El problema yo creo que no es simplemente el celular o las pantallas, ¿no? En sí mismas, es cómo las utilizamos. Disculpen, y de alguna manera cómo nuestro entorno hace que nosotros vayamos a depender completamente de él. Yo recuerdo cuando, por ejemplo, yo estudiaba en la UAP. Fue el primer año en que en la biblioteca instalaron los primeros computadores. Yo no sé, Oscar, si vos te acordás.
1: No, yo soy más joven que vos, eso no me acuerdo.
2: Son algo.
0: Con un sistema operativo Linux, me acuerdo, eran todas moradas
1: Sí.
0: las computadoras. Y bueno, ahí empezamos a poder acceder a buscadores. Pero en realidad la mayoría de la información a la cual nosotros accedíamos era en la biblioteca.
1: Sí. Hurgando entre
0: Ahora,
1: libros.
0: hurgando entre
1: Bien
0: libros, claro,
1: analógica
0: yo,
1: nuestra experiencia.
0: muy analógica. Ahora, es importante, y acá hago un gran paréntesis, para tu cerebro no es lo mismo leer en vivo un libro con papel, con hojas, que leer en una tablet o en un Kindle o en un celular. No es el mismo proceso. Lo mismo pasa para escribir. No es lo mismo escribir en lápiz y papel que con tus deditos en el celular. Escribes igual, escribo igual, pero mi cerebro funciona de manera más armónica cuando utilizo más temas analógicos, ¿sí?
1: Okay.
0: Entonces, ¿qué pasa? Yo cuando estoy rodeada de esta tecnología, ¿vale? Estoy trabajando, me llega una notificación y yo ni siquiera abro el mensaje, pero ya ocurrió algo. Mi atención ya inmediatamente se fue al celular, ¿sí? Entonces yo vuelvo a retomar el foco y voy a, no sé, lo que estoy estudiando, por ejemplo, ¿no? Y esto pasa todo el tiempo porque no es que yo recibo un WhatsApp una vez al día. Y no es solo WhatsApp, estoy recibiendo notificaciones de mi Instagram, de mis otras redes sociales, me están llamando el teléfono, o por ahí me quedé con ganas de ver un video y está el celular al lado, ¿vale?
1: Sí.
0: Entonces, lo que eso genera en el día a día es algo que nosotros llamamos la atención fragmentada.
2: Claro.
0: ¿Ok?
1: En esto que vos estás diciendo, me llama la atención que vos estás poniendo el énfasis en que son procesos diferentes. No dijiste ni mejor ni peor. Ahora, en estos procesos diferentes, vos te das cuenta al momento del uso de la tecnología que podés pasar horas haciendo scroll en redes sociales, pero nos cuesta mucho concentrarnos en un libro, en una clase, en una conversación. Tomando el hilo de esto que vos venís diciendo, Cintia.
0: Sí, tiene todo el sentido lo que estás diciendo y nos pasa y me pasa a mí también, ¿no? Uno muchas veces empieza a scrollear y dice, ya pasaron 2 horas, o sea, ¿qué pasó?
1: Sí,
0: ¿No? Pero no
1: sí.
0: me puedo sentar 2 horas a estudiar o no puedo sentarme o me cuesta sentarme 2 horas a leer algo, ¿no? ¿Y qué es lo que pasa? Que no todas las actividades exigen lo mismo de mi sistema de atención y de mi cerebro, ¿vale? Y aquí hay un químico que es una hormona que es el protagonista de todo el proceso y es la famosa dopamina, ¿ok? Cuando nosotros hacemos este scrolleo, nosotros estamos constantemente recibiendo algo nuevo. Una imagen, un videíto que nos hizo llorar o que nos hizo reír, una frase, una noticia. Entonces, todo el tiempo yo estoy recibiendo, en cuestión de segundos, estoy recibiendo cosas nuevas, ¿sí? En cambio, leer un libro exige otra cosa. Yo tengo que mantener la información en mi mente para hilar lo que estaba leyendo hace unos segundos atrás, seguir una idea, relacionarla con la anterior, construir un significado, un relato, y eso requiere más esfuerzo cognitivo.
1: Claro, claro, claro. En este
0: Entonces,
1: sentido.
0: perdón, estoy teniendo una competencia injusta.
1: Entiendo, entiendo.
2: Claro.
1: Vos sabés que estaba viendo y sacando un poco de lo que vas diciendo, todos hoy las huestes pedagógicas, podríamos decir, en los primeros mundos, están retrocediendo en decisiones que habían tomado de implementar lo digital por encima de lo analógico y hoy di dicen, no, nos falló la decisión, volvemos para atrás e imponemos lo analógico en casi un 90% y dejamos solamente un 10% dentro del mundo pedagógico a la tecnología. Es un poco la respuesta de lo que está dando al mundo a esto que venís diciendo.
0: Sí, porque ¿sabes qué es lo que está pasando? Que los últimos estudios que han salido con respecto a el desarrollo cerebral de niños, niñas y adolescentes nos dio mucho miedo, porque empezamos a ver que estas generaciones que han crecido desde muy pequeños y han tenido acceso a la tecnología y a este escroleo y a esta satisfacción constante, va dejando de alguna manera lo que llamamos cicatrices a nivel cerebral. Y esas cicatrices hacen que las funciones que tiene nuestro cerebro se vean afectadas de forma negativa. Entonces estamos viendo que la capacidad atencional de un niño promedio no sube o no va más allá de unos 5 a 7 minutos.
2: Claro. Recién hablabas un poco sobre los factores cerebrales y...
0: Sí.
2: Obviamente hay muchísimos factores que pueden llegar a afectar, pero te preguntamos, ¿existe una relación entre la capacidad de concentración y factores pensando como el estrés, el cansancio, el sueño o incluso el aburrimiento?
0: Sí, sí, sin duda alguna. Hay una relación enorme, ¿no? Y es muy difícil pedirle a nuestro cerebro que esté concentrado y que preste atención cuando estamos agotados o cuando estamos preocupados o cuando estamos durmiendo mal, ¿no? Entonces... Cuando nosotros estamos bajo muchísimo estrés, además nuestra atención suele orientarse en aquello a lo que nuestro cerebro le está dando más prioridad o lo que es más amenazante, ¿ok? Entonces, yo estoy en mi cabeza con este problema que es amenazante o esta situación que toma más tiempo en mi cabeza y yo digo, no puedo concentrarme, pero en realidad... No es que tu cerebro no quiera concentrarse, es que está tratando de ocuparse de otra cosa, de claro. resolver otra cosa, ¿no? Y por eso acá el aburrimiento y los espacios de silencio me refiero no a meterse en una cápsula aislante, sino a separarme un poco de estos estímulos constantes, son importantísimos. Porque es una forma de resetear mi cerebro, darle un recreo y decirle, descanso un poquito, recupérate para entonces poder seguir con las demandas del día a día.
1: Cintia, se nos está acabando el tiempo, pero tengo que hacerte una pregunta. Y volviendo un poco en este hilo de conversación, estamos necesitando un reentrenamiento. ¿Volvemos para atrás en todo? ¿Podemos volver para atrás? ¿Cómo podemos hacer este proceso de descontaminarnos un poco de los hábitos que nos fue dando esta nueva irrupción de lo externo hacia nuestros hábitos continuos? ¿Y qué hay desde la neurociencia que nos podés recomendar para poder avanzar en este sentido y recuperar un poco las funciones, sobre todo un factor tan importante como es la concentración, tan vital para muchas funciones de la vida?
0: Sí, sí, sin duda. Yo creo que yo empezaría por algo pequeño, ¿no? A veces cuando nos ponemos metas, y de eso vamos a hablar más adelante en otro episodio, nos ponemos grandes metas, ¿no? Bueno, no voy a usar más el celular y... No,
1: vamos
0: no
1: a los extremos.
0: Sí, no, no. Eso tiene que ser algo muy pequeño hoy. Hoy, ¿qué voy a hacer? ¿No? Entonces, una de las cosas simples que podemos hacer es desactivar las notificaciones que realmente no necesitamos. ¿Sí? Tener constantemente notificaciones, uno piensa que es algo súper bueno porque estamos atentos a todo, pero en realidad es desgastante a la larga, ¿no? Eso por un lado, desactivar las notificaciones que no necesito. Las de Instagram, las de TikTok... Quizás las del correo, el email, bueno, ahí sí las dejo abiertas por si acaso, el WhatsApp. Por otro lado, trabajar en bloque de 20 a 25 minutos, ¿sí? Y aquí especialmente a los estudiantes o a las personas que en este momento están realizando tareas asociadas al aprendizaje. Hay un método muy conocido que se llama el método Pomodoro,
1: Sí,
0: que
1: sí.
0: consiste en esto, ¿no? Tengo de 20 a 25 minutos de trabajo y después me tomo de 5 a 10 minutos de break, no para buscar el celular, para caminar, para estar al aire libre, para estar en el sol, respirar, tomar agua, ir al baño y nuevamente retomo, ¿no? Ese sería el número dos. Y el tercero y último, que es lo que hemos estado conociendo en este año, y es que si yo tengo un celular y yo quiero realmente concentrarme en la tarea que voy a hacer, sea que voy a usar el método Pomodoro o no, lo más efectivo es yo dejar el teléfono en otra habitación. Por ejemplo, en el baño o en la habitación principal y yo me voy al living. Entonces, alejarlo lo suficientemente como para que a mí me cueste ir a ese lugar
2: Claro.
0: y poder acceder a este ruido tecnológico nuevamente.
2: Cintia, muchísimas gracias. Es un tema que, primero que me compete a mí, voy a tomar muchos los consejos que dijiste vos para poder mejorar mi
1: Vamos a ver si los
2: concentración.
1: aplica, ¿no?
2: Pero, muchísimas gracias,
0: Pasito
2: Cintia. Muchas gracias, Cintia, con la concentración en la vida secreta de tu cerebro. Nos vemos seguro que en otro jueves. Acá esperemos que a 2 semanas o una semana. Muchas gracias,
0: claro
2: Cintia.
0: que sí. Un abrazo grande. Chao, chao.
1: Un abrazo, gracias Cintia.
2: Ahora vamos con música y después vamos a seguir con el pastor Leo Mea, que lo vi por ahí. No sé si viene para acá.
1: Sí.
2: Nos va a estar acompañando con más Ventana al Día.

0: Estamos aquí en otro bloque con un invitado especial, el pastor Sebastián Godoy. Buenos días, ¿cómo está?
1: Hola, Misa. Hola, Oscar. Buenos días.
2: ¿Qué tal, Sebastián? Bueno, Sebastián es parte de lo que será el programa que arranca este fin de semana, este próximo viernes, mañana. 14, 15 y 16 de agosto, I Will Go Argentina, primera edición de este programa tan caro para esta Casa de Altos Estudios. I Will Go surgió por allá por 2011 en el corazón de jóvenes estudiantes de la universidad, propensos a decir, bueno, me encantaría ser misionero, pero qué bueno que muchos más sean misioneros. Pero ser misionero no es solamente buena voluntad. Lo hablábamos con el pastor Leo Mea, que también está presente aquí con nosotros. Dijo, hoy saquen las luces de mí, no quiero ser yo. Que nos comentaba, ¿no?, que ser misionero no es solamente pasión y buena voluntad, sino también capacitación. Llevar las herramientas pertinentes para que la experiencia de la misión sea realmente una experiencia que haga crecer a quien la brinda y a quien también es parte de los beneficios. Yo siempre tengo un caballito de batalla, es que Dios nos pide que nosotros seamos un canal de bendición, no que seamos la bendición. Entonces, en este como canales de bendición, prepararnos para hacer justamente esto. Y Sebastián, primeramente, arribado a la Argentina de una experiencia misionera, pero antes, sí. Si te tendrías que presentar en un minuto, sí. ¿Cómo te presentarías?
1: Bueno, argentino del sur, nacido en Comodoro Rivadavia, ajá. 43 años, casi 44.
2: Un pibe.
1: Son los nuevos 30, dice alguno. Casado con Elmita Acosta. Estamos casados hace 18 años. Tenemos una hija, Ani, de 13 años. Graduados de acá de la UAP. Teología y administración. Mi esposa es pediatra. Nos conocimos acá, nos casamos. Trabajamos en la Asociación Argentina del Sur. Ajá. Como pastor. Pastores 6 años. Río Gallegos. Comodoro Rivadavia, y después el Medio Oriente, la Unión del Medio Oriente y Norte de África, 11 años y medio más o menos, y llegamos ahora hace un par de días atrás.
2: Uno se pone a pensar en la experiencia de los voluntarios, y uno piensa siempre en voluntario en singular. No sé por qué, pero ustedes decidieron ser en familia. ¿Cómo, uh-huh. ¿Cómo tomaron esta decisión? ¿Cómo surge este planteo de que como familia o como matrimonio decidirse hacer misión?
1: Bueno, creo que lo podría sintetizar diciendo que, a ver, es un proceso largo. Empezó antes de casarnos. Yo diría que empezó primero en mi esposa. Ella trae el ADN de la misión en la sangre. Yo no. A mí, yo heredé ese ADN acá en la UAP. ¿Tá? La UAP me puso el ADN porque uh-huh. yo fui parte de esa etapa donde hubo una especie de reavivamiento espiritual y de reavivamiento misionero. Yo llegué acá a la UAP en el año 2003, si no me equivoco, y nos fuimos en el 2008. Y bueno, a mí el mundo de la misión y el concepto de misión se me introdujo acá en la universidad. Y uh-huh. Dios colocó en mi corazón un peso muy grande por el mundo no alcanzado que yo no podía creer que hayan millones y millones y millones de personas en el mundo que no hayan tenido acceso a la Biblia, que no hayan tenido acceso al Evangelio, que no conocieran de Jesús. Y yo no sabía eso, no estaba dentro de mi cosmovisión. Para uh-huh. mí, ¿verdad?, era Argentina, la uh-huh. Patagonia y ser pastor. Y yo estaba feliz con ser pastor acá. Pero cuando aprendí todo eso, no podía creer y el Señor comenzó a trabajar en mi corazón. Y bueno, mi esposa me fue ayudando a entender esas cosas. Así que comenzó acá en la UAP siendo estudiantes. Y cuando nos casamos ya sabíamos que Dios nos había llamado para este tipo de ministerios. Entonces, bueno, lo que aconteció después, claro, hubo que esperar 6 años. El Señor no nos abrió las puertas enseguida. Hubo que tener paciencia. Dios hace todo en el momento uh-huh. correcto. Y bueno, llegado su momento, el Señor abrió las puertas, llegó el llamado y sabíamos que era Él quien nos estaba dirigiendo.
2: Cuando uno se propone ciertos proyectos, siempre uno intenta ser muy conservador en sus decisiones y dice, bueno, para empezar mi ministerio como misionero voy a buscar un terreno que sea más o menos, que me sea fácil hongo, si vamos al término más callejero, pero ustedes eligieron un lugar sumamente desafiante como es Medio Oriente.
1: Bueno,
2: ¿ustedes o Dios?
1: Claro, nosotros no elegimos, nunca elegimos, la verdad. Río Gallegos, nuestro primer distrito, no lo elegimos. Pero nos sentimos misioneros allá en el extremo sur del país, 4 años. Nunca elegimos, siempre fuimos invitados, fuimos llamados. Y creo que eso es lo que hace un misionero, ir a donde lo llaman. Uh-huh. Ahora, esta es la primera vez en la cual nosotros dijimos, bueno, necesitamos cierto cambio, necesitamos recuperar algunas fuerzas y hemos pedido algo, ¿no?, para nuestra familia. Pero hasta ahora fue el Señor que te va llamando a los países que nos tocaron ir, 3 países, fuimos llamados y oramos, lo procesamos, miramos a ver esto cómo se alinea con el llamado de Dios. ¿Hace sentido? ¿No hace sentido? ¿Está en armonía con lo que Él ha estado haciendo en nuestras vidas? Y si vemos que sí, entonces avanzamos.
2: Desembarcado en Medio Oriente, ¿qué fue lo más difícil?
1: Ni bien llegamos al Medio Oriente, el idioma. Sin duda, el idioma árabe es complejo. Nunca conseguí hablarlo bien por distintas circunstancias. Puedo defenderme un poquito, tener comunicaciones básicas, pero hay gente que lo logra. Y cuando lo logras, ya estás en otro nivel de integración con la sociedad.
2: Si no, el inglés termina siendo la lengua de conexión.
1: Sí. Inglés fue el idioma del trabajo y también de la misión, de la conexión. Depende qué función te toca hacer en el campo misionero. No todas las funciones son iguales. Uh-huh. Algunos están en la línea de frente, otros están en la segunda línea apoyando las líneas de frente, otros están un poquito más atrás. Entonces, mientras más cerca de la línea de frente estés, más necesitas la lengua de la gente, ¿no? Uh-huh. Se puede hacer ministerio en inglés también, se puede. No es lo ideal, pero es como la rueda de auxilio, ¿viste? Entonces, entre esos dos idiomas. Sí, el idioma, diría. Lo más difícil que me tocó, el idioma. Y después, en segundo lugar, diría el bienestar de la familia, el bienestar de nuestra hija. Uh-huh. Que cuando ella sufría, todos sufrimos, ¿no? Uh-huh. Entonces, siempre velar de que ella pueda crecer bien y que ella tenga sus necesidades satisfechas.
0: No, a una... Yo creo que seguro que fue una experiencia súper hermosa. Y ahora nos estás acompañando acá y seguro que todo lo que vas a poder compartirnos en el I Will Go, que vas a estar como disertante. Acá tengo el taller Discovery Bible Study, una herramienta práctica y útil para discipular en contextos no cristianos. Uh-huh. ¿Nos podrías hacer un spoiler uh-huh. pequeño? Yo voy a estar en el I Will Go, uh-huh. voy a estar uh-huh. en uno de tus talleres. Entonces, uh-huh. un spoiler chiquito capaz para la gente también que nos claro. escucha.
1: Sí, claro. Bueno... el DBS no tenemos una traducción al español, así decidimos dejarlo así como está. Es una herramienta muy simple. Se van a sorprender de lo simple que es. De hecho, está diseñada la simpleza. Hay sabiduría en esa simpleza porque lo que se quiere es que sea reproducible. No fue creado por adventistas, fue creado por el mundo evangélico, de los misioneros evangélicos, y nosotros los adventistas lo adoptamos. Y es simplemente una manera de estudiar la Biblia. Que puede ser de forma personal, o sea, uno lo puede utilizar, yo lo he usado uh-huh. Para el estudio personal de la Biblia o para estudiar la Biblia con otra persona. Claro. O sea, cuando vos llegás a un lugar como el Medio Oriente y Dios te pone una persona que está abierta y que tiene preguntas acerca de la Biblia o acerca del cristianismo, ¿cómo haces? ¿Verdad? No sacamos la fe de Jesús, ¿cierto? Entonces, claro. ¿Cómo haces? Bueno... Esta es una forma muy popular que se utiliza uh-huh. en el mundo de la misión, por lo menos en esa parte del mundo y creo que en muchos lugares de misión. Entonces, un método de estudio bíblico basado en 4 preguntas solamente que uh-huh. se repiten siempre. Las mismas 4 preguntas cada sesión de estudio bíblico. Lo que van cambiando son las historias, pero se utilizan siempre las mismas 4 preguntas y esas voy a presentar.
2: Y si hay algo que pega mucho siempre en lo colectivo... son las historias, uh-huh. las narraciones, sí. ¿no? Y en este caso, en tu experiencia junto a tu esposa, tu niña, 13 años en Medio Oriente...
1: 11 y medio.
2: Sí. Tenés seguramente para escribir varios libros. Ahora, te pedimos aquí que hagas el ejercicio mental de seleccionar una uh-huh. que te haya pegado definidamente en tu ministerio, en lo que te propusiste, o decís... Esto, la verdad, me cambió el enfoque de uh-huh. mi ministerio.
1: Bueno, ¿una historia te referís?
2: Sí, de, una anécdota.
1: Una anécdota. Sí. Bueno, a ver, voy a tratar de resumir esta.
2: ¿Pensaste en el libro ya?
1: Lo he pensado.
2: Ajá.
1: Vamos a ver cuándo se puede. Pero sí, sí, lo he pensado. De hecho, le he dicho, dijo el Mita, aunque sea, empecemos a grabar audios para que no nos olvidemos. Cuando llegamos a Sudán, en el año 2019, diciembre de 2019, cambió nuestro enfoque. Veníamos de 5 años de trabajar en Emiratos Árabes, terreno difícil, el terreno pedregoso de la parábola del sembrador, con bastantes frustraciones de no haber podido ver más frutos del esfuerzo, ¿no? Y esa es una de las cosas que uno experimenta por ahí en estos campos, porque no todo es color de rosas y no siempre te va bien, ¿viste? Uno se equivoca mucho. Y también hay lugares que simplemente son recontra difíciles. Llegamos a Sudán y le pedíamos al Señor algo diferente, entonces comenzamos a orar más. Entonces aprendimos, ahora te voy a contar brevemente, aprendimos que la oración, le llamamos oración misional. La oración es parte de la ofensiva misionera. La oración no tiene solamente un rol devocional, de crecimiento espiritual personal. La oración es parte de la misión. Yo me alegro mucho de ver acá en Argentina el movimiento Argentina Ahora 24/7, por ejemplo. Pasaban la misma idea. Bueno, eso es algo que yo no lo tenía tan en claro y lo aprendí por allá. Empezamos a orar. Hicimos una jornada de oración de 30 días durante el mes de Ramadán cuando llegamos a Sudán, pidiéndole al Señor que abra puertas, que Él nos muestre dónde y en quién Él ya estaba trabajando y que genere esas citas divinas, las llamamos, ¿verdad? Encuentros milagrosos con personas en que Él ya tiene preparada. Y Él lo hizo. Para resumirles la historia, conocimos en Sudán a un grupo de jóvenes, ya seguidores de Jesús, o sea, ellos ya se autoidentificaban como cristianos. Sudán es un país de, digamos, 98% musulmán, ¿está bien? Muy poquitos cristianos. Estamos hablando de Sudán del Norte, habla árabe, diferente que Sudán del Sur. Cristianos, es una historia larga. País musulmán, y supimos que estaba este grupo de jóvenes y que eran guardadores del sábado, solo que no eran miembros de nuestra iglesia. Imagínate, curioso, ¿no? Claro, ¿cómo sí. puede ser que haya en Sudán guardadores del sábado, seguidores de Jesús, amigos de los adventistas, pero no miembros de la iglesia? Bueno, era como un fruto que ya estaba bastante avanzado, ¿no? Entonces dijimos, bueno, por acá entonces hay que concentrarse y dedicarse las energías. La historia es larga, pero voy a tratar de decir solamente este par de puntos. El bisabuelo creo que era de estos jóvenes, chicos de unos 20, 25 años, era el líder de la tribu, es una sociedad tribal, uh-huh. como 50 años atrás o algo así. Él recibió algunos sueños y el Señor se comunica mucho en sueños también. Eso es otra cosa que aprendí por allá. Recibió algunos sueños antes de tener acceso a una Biblia, ¿está bien? En árabe. Él recibió sueños, Jesús le habló en sueños y le empezó a decir cosas. Y dentro de las cosas que les dijo, además de presentarse como el Salvador y el que va a regresar, también le habló del sábado. Y este hombre, líder de una tribu, digamos, tenía como 4 esposas y muchísimos hijos. Él empezó a compartir a su familia lo que Jesús le decía en el sueño. Y entre ellos que el sábado era el día santo de Dios. Y ellos comenzaron a guardar el sábado de esta manera. Con el correr de los años se encontraron con cristianos, primeros con católicos, uh-huh. se hicieron católicos, después con evangélicos, se volvieron evangélicos, hasta que un día, pasados los años, conocieron que había un grupo de cristianos que se llamaban adventistas por medio de ADRA y que eran guardadores del sábado. Entonces les llamó la atención, porque nunca claro. habían encontrado cristianos que sean guardadores del sábado. Entonces así se conectaron. Después supieron que llegó un pastor de esa iglesia, que era yo, ¿verdad? Entonces cuando se enteraron que llegó un pastor adventista, la iglesia existía por años, después se cerró, una historia larga y compleja. Cuando se enteraron que vino un pastor adventista, estos jóvenes se acercaron. Y bueno, pudimos hacer un trabajo de discipulado con ellos, se bautizaron como 20 o 25 de estos chicos, formamos casas e iglesias con ellos. Alguno de ellos es pastor el día de hoy, otros se están preparando. Bueno, la historia continúa, pero ¿qué aprendí? que necesitamos orar mucho más, depender más del poder de Dios, que el Señor ya está trabajando en todos lados, en todo lugar, y que uno lo que necesita es ser espiritualmente sensible para entender dónde el Señor está trabajando y unirse a esa obra. Qué
0: lindo. Pastor Sebastián, muchísimas gracias.
2: Un minuto, una pregunta más, si me permitís. Sí, sí, sí. Este espacio que propone I Will Go Argentina, en donde vamos a tener más de 900 jóvenes y no tan jóvenes participando, queriendo saber más, sentirse motivados, tener herramientas. ¿Cómo ves esta posibilidad que está dando en este caso la Unión Argentina, la UAP, en esta visión de la misión, en donde, te vuelvo a repetir lo que te dije antes, no solo alcanza compasión y buena voluntad?
1: Claro, fantástico. La verdad que yo quiero felicitar a la UAP, ¿no? El pastor Leo, creo que esta es una iniciativa de la Unión, la verdad, en sociedad con la UAP. Agradecerles. Para mí, cuando era estudiante acá, que 20 años atrás, tuvo un impacto marcante para mi vida, y qué lindo ver que ese movimiento, después de tantos años, 20 años, no se ha parado. Digo 20 años, pero el primer I Will Go, que fue 2011, por ahí, 15 años o algo así. Ese movimiento no se ha parado. El primer I Will Go, la verdad que fue el resultado de un proceso que comenzó antes, ¿verdad? Nada cae de la nada. Todo es parte de un proceso de ebullición espiritual y misionera que desembocó en una experiencia que ahora se llama I Will Go. Así que agradecidos, creo que va a ser marcante para la vida de los que participen, y una oportunidad en la cual el Espíritu Santo va a tocar vidas de personas, va a ir llamando, va a ir cambiando el rumbo de la vida de otras personas, y Él puede hacer cosas especiales este fin de semana. Yo le estoy pidiendo a Dios hace tiempo que Él nos visite. Le digo, Señor, visítanos en el templo por medio del Espíritu Santo, que sea un momento como cuando Él se manifestó en la zarza ardiente y lo llamó a Moisés, que pueda ser un momento zarza ardiente, le llamo, para la vida de varios de los participantes, ojalá de todos.
0: Qué lindo. No, yo me podría quedar escuchando, preguntándome más historias, porque siempre hay una historia más linda que otra. Seguro que el pastor tiene un archivo muy grande, pero queremos agradecer por este momentito al pastor Sebastián, que va a estar con nosotros como disertante en el I Will Go. Y ahora vamos con un bloque con música y ya venimos con Mirada Digital con el Magíster Sebastián Calderón.

0: Y estamos cerrando el programa de Ventana al Día con el bloque de Mirada Digital.
1: Sensación térmica 5 grados, chicos.
2: Sí, sí.
1: 5
2: sí,
1: grados sí, sí, la sensación sí, sí. térmica.
2: Lota también.
1: Hoy es el día del zurdo.
0: ¿El día del zurdo?
1: Sí, sí, sí.
2: El de Messi, el día de Messi.
1: Día de la zurdera. Y ya te explico por qué, si me permitís un poquitito para hacer un quiebre en esto que estamos hablando. Es una jornada internacional promovida por la International de Zurdos. Left-Handers International. Tiene lugar el 13 de agosto de cada año desde el año 1976 y pretende dar a conocer y ayudar a reducir las dificultades que encuentran las personas zurdas en una sociedad predominantemente diestra.
0: ¿Vos sos zurdo o diestro?
1: No, diestro.
0: Diestro. Fabri, diestro. ¿Vos sos zurdo o diestro?
1: Existe.
2: Aplicado a muchas áreas, ¿no? Aplicado.
1: Sí, no sé. En Los Simpsons, el personaje de Flanders es zurdo.
2: ¿Mirá?
1: Un dato curioso, ¿no?
2: Por si alguien no lo había notado, bueno. ¿No?
1: Perdón que me metí con esto, pero bueno, no, simplemente para hablar, ¿viste? Sí. Entre una entrevista y un bloque y otro, para jugar un poco.
0: Para descontracturar. Volvemos con el volante, Seba.
2: Un feliz día a Messi.
0: Un feliz día a Messi otra vez.
2: Muy bien, bueno, bien. Vengo a hablar sobre la historia de una empresa. Si retomamos un poquito los bloques de historias de empresas tecnológicas. Muy, muy grandes, que han tenido sus altos, sus bajos, sus cambios, cosas muy interesantes, ¿no? No sé cuán familiarizado por ahí están ustedes con aplicaciones empresariales, cosas así, pero dentro de lo que es el ámbito de sistemas, de la informática, hay nombres como, por ejemplo, hace un par de años, Stack Overflow, Microsoft Teams, Google Chat, ¿cómo es? Todos los entornos de trabajo. Okay. Hay como grandes empresas, grandes desarrolladoras que tienen como sus software, sus aplicaciones insignia.

0: que sirven para comunicación con el cliente, comunicación interna, gestión de cosas. Y bueno, hay grandes, grandes nombres. Yo vengo a hablar de una de esas, ¿no? Uh-huh. Pero hay que ir un poquito para atrás para entender el contexto. Y vamos a hablar de Stuart Butterfield, que tuvo un gran fracaso, que terminó siendo una de las grandes plataformas para compartir imágenes. No sé cuáles se le vienen a la mente de plataformas para compartir imágenes. Incluso la WAP usa una de las más grandes que existen a nivel mundial. Exactamente, sí. Flickr. Por ejemplo, y te cuento, Stuart Butterfield había cofundado una empresa llamada Ludicorp, que es una empresa detrás de Game Neverending, que es una básicamente una empresa que creó un juego, ¿sí? De tipo rol, algo así, pero que nunca llegó a lanzarse comercialmente. Fue uno de los primeros fracasos, fue un fracaso incluso antes de nacer, pero durante todo su desarrollo, una de las funcionalidades que tenía este juego, este juego de rol, era una capacidad de compartir imágenes. ¿Qué pasaba? El juego fue un fracaso porque no llegó al público esperado, tenía varias cositas que no llamaban la atención, pero la funcionalidad de compartir imágenes funcionaba muy bien, era perfecta, ¿viste? Entonces Battlefield y su equipo se dieron cuenta de que esa función de compartir imágenes dentro del juego era la que más valor tenía, la que más valor le aportaba a su desarrollo. Decidieron hacer algo que años después se volvería a repetir. Dejaron de construir este producto principal, el juego, que habían imaginado, y empezaron a construir aquello que realmente estaba demostrando que tenía un valor agregado, que era la funcionalidad de compartir imágenes. Ese proyecto terminó convirtiéndose en lo que hoy conocemos como Flickr.
1: Mira
0: vos. ¿Sí? Que fue adquirido por Yahoo en 2005, ¿sí? Y es lo que es hoy en día Flickr. Y después de un tiempito, Stuart Butterfield, después de salir de Yahoo, después de que Yahoo lo comprara, y después de apartarse de eso, volvió a intentarlo de vuelta en el mundo de los videojuegos, y empezó nuestra historia que se repetiría algo muy similar a lo que ya le había pasado. 2009 nace TinySpeak. TinySpeak era su empresa de desarrollo de videojuegos. En 2009, junto con varios antiguos colaboradores de Flickr, que habían desarrollado el juego anterior con él y que también salieron de Yahoo, empezaron a crear una nueva empresa, TinySpeak, con pretensiones bastante ambiciosas también. Es la motivación los que los movía a hacerlo. Y crear un nuevo tipo de videojuego online. Este juego se llamaría Glitch, ¿sí? Un glitch, ¿sí?
2: Como no soy especialista en el área,
0: no,
2: así
0: no,
2: que
0: pero un glitch de un glitch,
1: sí, claro, un error,
0: es como un error, es como la terminología, ¿no? De la traducción, glitch, así se llamaba el juego. Uh-huh. La idea no era hacer otro World of Warcraft, un gran juego de rol donde vos te creas tu personaje y tenés como tu propia vida dentro, interactuás, comerciás, haces diferentes actividades, sino que Glitch buscaba construir un mundo virtual por ahí extraño, creativo, colaborativo, ¿sí? entre las diferentes personas, con una estética un poco particular. Incluso hay imágenes de cómo era Glitch, este primer juego de la empresa TinySpeak, por ahí si alguno lo quiere buscar. Uh-huh. Glitch, así como suena, Glitch, termina con TSH, de la empresa TinySpeak, y ahí van a ver un poquito cómo era la estética de eso, ¿no? Battlefield, sí, Stuart, tenía una experiencia ya construyendo este tipo de comunidades online, así que la apuesta parecía razonable y no era un proyecto improvisado porque ya tenían experiencia. Y consiguieron financiaciones muy importantes. Consiguieron lo que se conoce como seed funding, que es esa primera inversión que puede conseguir una startup, algo que están haciendo. Uh-huh. Y consiguieron más de 15 millones de dólares de grandes inversores, ¿sí? En otras palabras, había dinero, había talento y estaba la experiencia ya de lo que tenía. Entonces vos decís, esto me cierra. Van a poder construir algo bueno. 2011, Glitch finalmente sale al mundo, sale al mercado, ¿sí? Dos añitos después. El 27 de septiembre de 2011, Glitch se lanza, pero empiezan los problemas y se vuelve a repetir los errores. La frase de recuerdos de Vietnam, bueno, se viene de vuelta todo lo que había pasado. El juego era demasiado complejo, le metieron mucho empeño y no se entendía el juego, era difícil de jugarlo. Hay juegos que son difíciles, pero porque corresponden a un desafío grande para el jugador. Y hay otros juegos que son difíciles, pero porque no los entendés, no entendés cómo funcionan. Y ese era el problema, de uno de los grandes problemas de Glitch. No tenía una propuesta suficientemente clara para el jugador final. Yo, jugador, me lo descargaba y no sabía qué hacer, cuál era el objetivo.
2: ¿Por dónde empiezo?
0: No se entendía. Además, tenía otro problema más tecnológico en base al funcionamiento, lo que había por detrás. Este juego, Glitch, estaba basado y construido alrededor de Flash. No sé cuándo se acuerdan de Flash, sí, de Adobe. Sí. Bueno, sí. Ya no existe más Flash, lamentablemente. Claro. Pero era muy difícil construir algo alrededor de Flash, porque tenía muchas incompatibilidades con herramientas. Era dificilísimo. Pero habían optado por esta tecnología, vaya uno a saber por qué, y les estaba generando un montón de problemas. El propio Battlefield reconoció posteriormente que el juego era demasiado complicado, no era suficientemente rápido, Flash les impedía avanzar. Y esto era algo importante porque Glitch por ahí no fracasó simplemente porque no le gustó a la gente, sino porque arrastraba un montón de problemas. El producto en sí no se entendía, la tecnología no era compatible, la experiencia de usuario, al usar Flash, ellos querían construir algo para PC y para móvil, no podían para móvil, yeah. Un montón de problemas. Y acá aparece la parte realmente interesante de la historia. El equipo de Tiny Speak, a medida que iba desarrollando este juego, Glitch, estaban distribuidos geográficamente, no estaban todos juntos en un lugar. Había gente en Vancouver, en Nueva York y en San Francisco, ¿no? Por lo cual, mover a todo el equipo a un lugar juntos no era una opción, no era rentable, no era económicamente viable. Entonces hicieron algo bastante lógico para un grupo de desarrolladores, que es lo que se hace actualmente, o sea, con grupos que están geográficamente distantes, que es construir su propio sistema de comunicaciones, ¿sí? En el mercado hay un montón, pero ellos decidieron crear su propio sistema. Inicialmente utilizaron lo que se conoce como un IRC, que es Internet Relay Chat, que es como un protocolo de comunicación en tiempo real de texto. Es simplemente un chat, como WhatsApp, pero mucho más simple, mucho más solamente texto. Nada, así, bien básico. Cuando alguien... ahí ya ese IRC lo empezaron a modificar. Empezaron a agregar funcionalidades porque como estaban lejos, estaban trabajando en un juego, había imágenes, documentos de por medio, documentación, cosas que había que ir compartiéndose. Entonces empezaron a modificar ese chat básico de texto y empezaron a agregarle, por ejemplo, cuando alguien subía un archivo a un servidor, el chat notificaba. ¿Viste? Eso es una funcionalidad extra que le agregaron. Le notificaba a todos o a las personas responsables. Uh-huh. Cuando había una alerta de la base de datos, aparecía en el chat una notificación. Cuando estaban disponibles las estadísticas diarias del videojuego de desarrollo, aparecía una notificación. El sistema terminó convirtiéndose en una especie de red central de la empresa, donde todo convergía ahí, ¿sí? Centralizaban todo. Comunicaciones de chat, pasaje de archivos, toda la documentación. Es como que todo lo fueron centralizando, modificando un chat de texto completamente básico, uh-huh. Le fueron agregando mucha funcionalidad. Uh-huh. Y el juego seguía desarrollándose. Y ocurrió algo que ni ellos mismos habían planeado, ¿sí? La gente empezó a trabajar mucho alrededor de esa herramienta porque le vieron la utilidad. Uh-huh. Ellos iban desarrollando su videojuego y a medida que encontraban una nueva necesidad, la adoptaban enseguida a este servicio de comunicación interno. Y empezaron a agregar funcionalidades. Empezaron con mensajes, le pusieron un historial de los chats, búsquedas, archivos, notificaciones, integración con otros sistemas internos de desarrollo, acceso desde diferentes dispositivos, no solo de una computadora, sino desde dispositivo móvil, tablet, todo lo que quieras. Como no existía un buen cliente de este tipo de chat, ellos mismos se desarrollaron, por ejemplo, su propia interfaz. Lo hicieron más bonito, simplemente. Le agregaron botoncitos, colores, cosas a lo que ya estaban construyendo para FAS. Lo hicieron más bonito, simplemente. Le agregaron botoncitos, colores, cosas a lo que ya estaban construyendo para ayudarles a mejorar su desempeño y en el desarrollo

0: del juego podía avanzar gracias a eso. Y hay un dato que es muy espectacular. Al final de la vida de Glitch, Tiny Speak tenía alrededor de 45 personas trabajando, ¿sí? Una empresita de desarrollo. Sin embargo, durante 3 años que estuvo funcionando esta empresa, solamente se mandaron 50 comunicaciones por correo de la empresa. O sea, prácticamente toda la comunicación giraba en torno a este sistema interno, ¿sí? No es vamos a eliminar el mail y utilizar esta nueva plataforma. ¿Por qué? Porque sirve. El correo, y es muy engorroso entrar al sistema de correo, redactarlo. Con este sistema de chat, lo hacían todo al instante, subían a los repositorios los
1: Tiempo
0: archivos.
1: real.
0: Era exactamente, era en tiempo real. Y simplemente ocurrió, simplemente fue ocurriendo. El comportamiento de la gente estaba mostrando que el producto era realmente valioso, ¿sí? Eso era una lección brutal para cualquier proyecto tecnológico. Por ahí vos tenés el foco en algo, pero no te estás dando cuenta del valor interno que estás teniendo con algo que por ahí no le da mucha importancia. En 2012 llega el golpe definitivo, ¿sí? En 2012 Tiny Speak finalmente reconoce que Glitch, después de 3 años de desarrollo, no era lo que estaban pensando, no tenía la audiencia necesaria, porque la gente no entendía lo que estaba pasando, no sabía cómo jugar ese juego. Y en noviembre del 2012 anuncian oficialmente que el juego iba a ser cerrado. Un mes después, el 9 de diciembre de 2012, el juego cierra definitivamente. Pero acá viene la decisión más dura, más difícil y la que marcó el hito entre un antes y un después. Cerraron el producto principal, no cerraron la empresa. ¿Sí? Tiny Speak siguió funcionando, pero dejaron de desarrollar este videojuego Glitch. Stewart decidió conservar ese núcleo del equipo, conservar todo el equipo. Por ende, el sistema de comunicación interna lo iban a conservar, porque era su modo de comunicación para algún
1: Y
0: otro posible
1: demostró que
0: desarrollo.
1: funcionó.
0: Y demostró que funcionó y para algún otro tipo de posible desarrollo. Según Anderson Horowitz, que fue uno de los principales inversores en ese momento, cuando en 2009 nació Tiny Speak, reconoció que después del cierre de la empresa en 2012, quedaron 8 personas de esas 45 que había. Pero un dato muy importante es que quedaron 8 personas, tenían en su fondo más de 4 millones de dólares todavía de dinero de inversión. Y tenían una herramienta interna poderosísima. Y ahí estuvo la clave, ahí estuvo lo que verdaderamente tuvo valor, ¿no? Tenían un producto completamente muerto, que era el videojuego, un equipito pequeño, con muchísima experiencia, motivación, porque la tenían, dinero, a montones, lo que necesitaban, y una tecnología interna que usaban todos los días y para todo, ¿sí? Y entonces apareció la pregunta, ¿y si el verdadero producto no era el videojuego? Y era esto, porque con el videojuego fracasaron en el desarrollo, pero mirá lo que lograron conseguir internamente. Y ahí fue el gran giro, ¿sí? el que tuvieron, que fue de videojuegos a un software más empresarial, ¿sí? Entre finales de 2012, cuando cerró Glitch, y principios de 2013, Tiny Speak cambió completamente su dirección, ¿sí? No fue un pequeño ajuste, no fue un vamos a agregar más funcionalidad para la empresa
1: Una
0: a un
1: vuelta de 180
0: videojuego,
1: grados.
0: sino que fue vamos a dejar de hacer videojuegos directamente. Ya está, los videojuegos no es lo nuestro. Lo intentamos 2 veces, 2 veces fracasamos. La primera vez, la funcionalidad interna explotó. Flickr. ¿Y si está pasando lo mismo ahora de vuelta? ¿Si se repite todo otra vez? Y bueno, la empresa pasó de intentar construir un mundo virtual para consumidores de nicho a construir una plataforma de comunicación para empresas. Y el proyecto comenzó a convertirse en lo que hoy en día es Slack. Slack es una de las mayores plataformas líderes de comunicación empresarial centrada en canales, compitiendo codo a codo con gigantes como Microsoft Teams y Google Chat. Slack hoy en día es una empresa líder de comunicación empresarial
1: Mira vos.
0: y salió de un videojuego fallido, ¿sí? No empezaron desde cero, porque ya lo tenían hecho. Simplemente tenían que empezar a escalarlo y a preguntarse qué necesita una empresa. Pero no voy a salir a una empresa de afuera, porque nosotros mismos ya somos la empresa que lo usamos. ¿Cómo nos sirve a nosotros? Todo lo que nosotros necesitamos, ya se lo metimos. ¿Qué más le podemos agregar? ¿De qué otra forma nos puede ayudar eso? Y ahí, o sea, ellos eran como su primer cliente, por así decirlo. 2013 comenzó el desarrollo de Slack full, ¿sí? El equipo tomó esa herramienta interna y comenzó a convertirla en un producto completamente comercial. En julio de 2013, Stewart Butterfield escribió el famoso memo interno que se volvió muy, muy popular, que es We don't sell saddles here, O sea, aquí no vendemos sillas de montar, una

0: frase muy muy famosa de Stewart dentro de lo que fue el desarrollo de la empresa Slack, que fue una idea brutalmente simple. Habían construido algo que era muy útil, pero prácticamente nadie sabía que lo necesitaba. ¿Sí? Entonces de ahí empezaron a explicar algo muy importante sobre Slack, que no estaban intentando crear otro chat corporativo como había millones, sino que querían resolver un problema mucho más grande, que era la fragmentación de la comunicación empresarial. El hecho de que yo tengo emails por un lado, archivos, GitHub, Google Docs, Dropbox, mensajería instantánea, notificaciones, todo eso en un solo lugar. Y Slack era y quería proponer eso en un solo lugar y centralizar todo eso. Agosto 2013 aparece Slack públicamente. No les llevó mucho tiempo porque ya lo tenían hecho. Simplemente agregaron un par de cosas más. Y el 14 de agosto de 2013 Slack se presenta públicamente y ocurre algo muy inesperado. La herramienta comienza como una beta, ¿sí? Limitada, como un montón de otras herramientas. No tiene millones de usuarios, no tiene una gran campaña publicitaria, no tiene una marca mundial. Pero esas pequeñas empresas que de repente se cruzaron con eso en internet, la adoptaron y automáticamente la implementaron en sus empresas. Porque le vieron la funcionalidad, porque vieron cómo funcionaba. En febrero del 2014, a los pocos meses, Slack sale oficialmente de beta, adopta un modelo freemium, que dentro de lo que es el mundo de sistemas, algo freemium es algo gratis y premium. Ajá. O sea, usalo porque verdaderamente te va a cambiar el rumbo de tu empresa. Y ahí comenzó a despegar completamente. El crecimiento empezó a ser completamente absurdo. Durante los primeros meses que salió de Slack, teniendo un crecimiento semanal de entre 5 a 10%. Explotaron de una manera exponencial, pero algo exponencial le quedaba corto. Impresionante cómo crecieron. Para agosto de 2014 ya tenían más de 120.000 usuarios diarios registrados. Y no habían hecho una sola campaña de marketing. Todo era el boca a boca. Y ahí te das cuenta cómo la empresa y el producto era lo que la gente necesitaba por sí solo. No necesitabas campañas de marketing, no necesitaba nada, ¿sí? Durante esos primeros 6 meses, 16.000 usuarios se habían registrado sin que Slack hiciera publicidad. Es decir, la gente simplemente se recomendaba el producto, entre empresas se recomendaban el producto. 2014, TinySpeak deja de ser realmente una empresa de videojuegos y en 2014 ocurre el último cambio simbólico de la empresa. La empresa pasa a llamarse oficialmente Slack Technologies y se dedican completamente a Slack. Slack fue la empresa que descubrió que estaba construyendo el producto equivocado directamente, ¿sí? Un proyecto puede fracasar y aún así producir algo que tiene muchísimo valor, y el fracaso no siempre está en el resultado, sino que a veces está en haber estado mirando el resultado equivocado, ¿no? El foco, ellos lo tenían muy claro, un videojuego que tenían la experiencia, sí, tenían la motivación, pero no era lo que a ellos realmente les iba a deparar el futuro. Lo que les generaba el valor era esa herramientita interna que, sin darse cuenta, la mejoraron al nivel de ser una de las mejores aplicaciones de comunicación interna. Y luego de eso, 2019, Slack sale a bolsa mediante una cotización directa. Y 2021, Salesforce, que es uno de los mayores CRMs del mundo. Un CRM es simplemente un software de comunicación con el cliente o comunicación interna, de los más top que hay en el mundo. Salesforce compra Slack, y Slack es hoy en día lo que es gracias a una mirada equivocada, a un desarrollo equivocado y algo interno que verdaderamente funcionó. Es impresionante la historia de Slack. Y hoy en día,
1: qué genial.
0: Dentro del mundo de sistemas, vos decís Slack, todo el mundo sabe lo que es Slack, y es infinidad la cantidad de empresas que usan Slack, claro, día a día en su comunicación interna.
1: Da para una película, ¿eh?
0: Sí, verdaderamente da para una película.
1: La verdad, la narración fue fantástica.
0: Sí. La verdad que sí.
1: Centrarse así todo de lleno en algo y lo satelital era lo que te iba a dar.
0: Impresionante. Es impresionante. Sin darse cuenta, crearon la joya que es hoy en día para el mundo de sistemas, uno de los mayores software de comunicación empresarial que existe. De los mayores.
2: Si hacen una peli, yo la veo 10 veces porque...
0: La verdad que...
1: Ya no lo vendió la película.
0: Súper, súper inspiradora.
2: Muy buena la No, muchísima información y muy buena.
0: Así que la verdad que... Impresionante, impresionante.
2: Seba, muchísimas gracias. Lamentablemente no tenemos que despedir. Oscar, ¿la pasaste bien?
1: Espectacular, Misa.
2: Perfecto.
1: Hemos tenido un programa re variado hoy.
2: Sí, muchísima variedad.
1: Re variado, y terminamos con la tecnología y con esta historia que realmente motiva, ¿no? Sí, sí, a más sí, de uno de los que están escuchando seguramente, que invierten tiempo en tantas cosas, y muchas veces lo satelital que va generando ese trabajo o esos procesos son los que van enriqueciendo tu tarea y tu profesión. Sí, sí, sí. Muy bueno, bueno. Hasta como reflexión te da.
2: Sí, te da. Reflexión para terminar el día.
1: Tiene que, no se vaya a olvidar del operador, tiene que agradecerlo.
2: Ay, sí.
1: Porque si no se pone malo.
2: Pero por eso.
1: Pero no está prestando mucha atención.
3: No, no, está en otra completamente.
1: Está en otra.
3: Estoy trabajando.
2: No.
1: No, no, no, pero ¿usted estaba escuchando lo que estábamos hablando recién?
3: No.
2: Ah, qué feo. Bueno,
1: no, no.
3: Repítamelo, por favor.
1: ¿Eh?
3: Repítamelo, por favor.
1: No. El señor es el que está a cargo acá de la conducción del programa.
3: No, no, así si va a amasar tierra, se va a embarrar. Así que...
1: Amase, amase.
3: Le puso bravo el operador. Como empezamos hoy, ¿no? Sí.
0: No, ya se calió que.
1: Acá el caballero le quería agradecer por el trabajo que estaba empeñado en hacer usted.
3: Ah, sí, hoy me cambió bastante los planes, así que.
0: De ahí viene el rencor.
3: Un placer cumplir sus órdenes.
1: Estuvo afilado el día hoy, ¿eh?
2: Hoy estuvo cotapone punta. Bueno, tenemos que terminar la programación de hoy. Son las 11 y cuarto. Nos pasamos un poquito, pero ameritaba la historia.
1: No, valió la pena.
2: Valió la pena totalmente. Le agradecemos a Fabricio Frick, operador técnica, y a Wanda, que está ahí atrás acompañando, que nos va a estar acompañando también. A Seba, porque nos dio este bloque muy bueno. Oscar, muchas gracias también por estar. Y nos vemos mañana con más. Metan al día. Chau, chau.
4: 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Es la hora 11:15.

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3: Un gusto nuevamente estar junto a ustedes para poder abrir la palabra de Dios y entonces leer un texto, una palabra positiva que hoy en este día nos ayude. Nos ayude para poder planificar nuestras cosas, para poder obtener fuerzas, para aumentar nuestra confianza en el Señor también y para incorporarlas así en nuestra vida. Y en el libro del Evangelio de San Mateo, en el capítulo 24, versículo 35, Jesús dice lo siguiente: el cielo y la tierra pasarán, pero mis palabras no pasarán. Es Jesús que está hablando. ¿Cuánto se preocupó Jesús, no solo por enseñar, sino para que la gente pueda entender, pueda comprender, pero también para que la gente, para que sus oyentes, que también somos nosotros, en este caso, podamos aceptar como permanente la vigencia de sus palabras? El Maestro Divino, el Maestro de los Maestros, enseñándonos a vivir. El cielo y la tierra podrán pasar. Un día no vamos a estar pisando más la tierra. Miraremos arriba y tal vez todo se vea afectado. No esté más la atmósfera. Ocurrirán cosas, pero dice, aún esas cosas pueden ocurrir, pero mis palabras van a permanecer, dándole una vigencia permanente, porque lo que el Señor Jesús enseñó, lo enseñó para todos los hombres de todos los tiempos, aplicándolos en su vida, en su familia, en la sociedad en que Él está desarrollando su vida, sus proyectos. Por eso, en este día, yo quiero invitarte a que pienses en la palabra de Dios como la palabra siempre vigente, siempre fresca, con el consejo oportuno, con el consuelo que estamos necesitando, con ese toque de esperanza, de optimismo, de advertencia que estamos precisando en la vida, con esos grandes principios que nos orientan cuando a veces nos cuesta en algún momento tomar decisiones. Esa palabra que dice el Señor Jesús mismo, dan testimonio de Él, hablan de Él. Esa palabra que nos enseña, nos muestra el camino a la salvación, pero esa palabra que también alumbra nuestro camino. Sí, todo podrá caerse. Todo podrá terminarse, diferentes pensamientos, ideas que están en un sector, en otro del mundo, están en un momento o en otro de la historia, pero que se van, que alguna cosa dejan, pero la palabra de Dios tiene que mantenerse intacta. No entremos en innovar las cosas de Dios, sino que, dice el Señor, no el resto de mis palabras, dice mis palabras, así como Él las pronunció, como fueron registradas, mis palabras no pasarán. Acuérdate en este día, en tus cosas, en tu trajinar cotidiano, que la palabra de Dios está para guiarte.

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0: Ven a mí con un espíritu dispuesto, deseoso de cambiar. Caminar cerca de mí es vivir una continua renovación. Busca mi rostro con una mente abierta. Al concentrar tus pensamientos en mí, tienes toda mi atención. Yo te conozco y te entiendo. Mis pensamientos te rodean con un amor perdurable. Jesús.
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2: Hola, ¿cómo estás? Imagina que tuviste un día terrible. Llegas a casa y te sentás con alguien y simplemente le cuentas lo que te pasa. No buscas una solución, ni un sermón. Solo quieres que te escuchen.
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2: Tener a alguien que nos escuche es una necesidad biológica. La ciencia demuestra que la escucha empática y consciente altera nuestra química cerebral. De acuerdo con investigaciones publicadas en revistas de comportamiento humano, cuando nos sentimos realmente escuchados, nuestro cerebro reduce de inmediato la producción de cortisol, que es conocida como la hormona del estrés. Al mismo tiempo, se dispara la liberación de oxitocina, conocida popularmente como la hormona del vínculo y el afecto. Es decir, ser escuchado sana a nivel físico. Cuando ponemos en palabras lo que nos duele, los pensamientos confusos se acomodan. Un espacio seguro, libre de juicios, valida nuestras emociones. La Asociación Americana de Psicología señala que en una interacción de apoyo, la empatía y la confianza mutua son mucho más poderosas que cualquier técnica o consejo estructurado. A veces, el silencio atento de un amigo vale más que mil respuestas rápidas. Estudios recientes de la Universidad de Stanford confirman que esta validación emocional reduce la frecuencia cardíaca y estabiliza el ritmo de nuestro corazón. Escuchar y ser escuchado es, literalmente, un escudo para el sistema inmunológico. Tengo un amigo muy cercano. Es un hermano para mí. Se llama Joel y nos vemos una o dos veces al año. En esos días siempre tomamos un tiempo para charlar, por lo general apartados de todo el mundo. La conversación va por diferentes temas y tiene niveles de profundidad que se mezclan entre risas y espacios serios. Siempre necesitamos a alguien que nos escuche. En un mundo lleno de pantallas y ruido, regalar unos minutos de atención plena es casi un acto de resistencia. No se trata de arreglar la vida de los demás. Solo hay que hacerles saber que estás allí, escuchando con el corazón. Eso fue lo que hizo Jesús esa noche cuando Nicodemo lo visitó. La historia se encuentra en la Biblia, en el capítulo 3 del libro de Juan. Nicodemo necesitaba que alguien le aclarara las ideas, y Jesús estuvo tan cerca de su pensamiento que Nicodemo nunca más quiso alejarse de él. Incluso cuando Jesús murió en la cruz, Nicodemo llevó especias para lavar el cuerpo de su amigo, el que lo escuchaba. Vos también podés tener de amigo a Jesús. Imagínate, solo tenés que buscarlo en oración y hablarle. Él está más que dispuesto a escucharte, porque Él es una luz en tu camino.
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6: La naturaleza trae consuelo y esperanza. Hoy los invito a abrir sus Biblias en el libro de Salmos, capítulo 104, versos 10 y 11. Tú haces que los manantiales viertan sus aguas en las cañadas y que fluyan entre las montañas. De ellas beben todas las bestias del campo. Allí los asnos salvajes calman su sed. La naturaleza y la revelación reflejan el amor de Dios. Nuestro Padre es la fuente de vida, sabiduría y de gozo. Miren las maravillas de la creación. Su asombrosa capacidad para adaptarse y cubrir las necesidades, no solo de las personas, sino de todos los seres humanos. El sol y la lluvia, que alegran y refrescan la tierra, montes y mares y valles, todo habla del amor del Creador. Dios provee lo necesario cada día, como dijo el salmista allí en el capítulo 145, versos 15 y 16. Los ojos de todos buscan en ti la esperanza. Les das su alimento según la necesidad. Cuando abres tu mano, sacias el hambre y la sed de todo ser viviente. Al principio, Dios hizo a Adán y a Eva santos y felices, y la tierra salió de sus manos sin mancha ni maldición. Fue la ruptura de la ley del amor lo que trajo el dolor y la muerte. Aún así, en medio del sufrimiento causado por el pecado, brilla el amor de Dios. Aunque la tierra fue maldecida por causa del hombre, los cardos, las espinas y las dificultades que llenan la vida de esfuerzo no son castigos sin sentido. Forman parte de la preparación necesaria, según el plan divino, para levantar al ser humano de la ruina del pecado. El mundo, aunque caído, no es todo tristeza y miseria. En la naturaleza misma hay mensajes de esperanza y consuelo. Hay flores en los cardos y las espinas están cubiertas de rosas. Dios es amor. Está escrito en cada capullo que se abre y en cada brote de hierba. Los pájaros que llenan el aire con su canto, las flores que perfuman el entorno, los árboles con su frondoso verdor, todo da testimonio del cuidado tierno y paternal de Dios y de su deseo de que sus hijos sean felices.
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2: Es la hora 15, 3 minutos.
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6: Y repetirás una y otra vez a tus hijos. Hablarás con ellos cuando estés en casa y cuando vayas por el camino. Cuando descanses, cuando te levantes de nuevo. De esa forma atarás también un recordatorio en su mano o en su frente. Vas a escribir en los postes de tu casa y en tus puertas acerca del amor de Dios por ti y tu amor por tus hijos. Deuteronomio 6, 7 a 9. Está en la Biblia.
7: ¿Cómo les digo a mis hijos que los amo? ¿Son tus hijos tu prioridad? ¿La primera, la segunda o la cuarta? La necesidad número uno de nuestros hijos es la de manifestarles nuestro amor. Hay muchos niños que no se sienten amados en estos días y, sin embargo, muy pocos padres que no aman a sus hijos. Esto nos lleva a la conclusión de que hay muchos padres que no saben cómo manifestar su amor y su afecto hacia sus hijos.
6: Cuando preguntamos a los padres si aman a sus hijos, la mayoría dicen que sí. Pero cuando preguntamos a los hijos si se sienten amados por sus padres, la mayoría dicen que no. Entonces aquí hay un problema de comunicar ese amor, de demostrar ese amor.
7: Una de las formas para manifestar nuestro amor y nuestro afecto es, como siempre decimos, poner énfasis en la mirada directa. Simplemente mirar a los ojos de nuestros hijos cuando nos dirigimos a ellos. Pensemos en esto. ¿Cuántas veces al hablar con nuestros hijos, nuestra mirada va dirigida hacia cualquier otro lado?
6: En segundo lugar, el contacto físico es muy importante. Es muy importante que abracemos a nuestros hijos constantemente. Un estudio realizado indica que un ser humano necesita aproximadamente 10 toques diarios para sobrevivir. 10 comunicaciones físicas, la mano, los toques diarios para sobrevivir. 10 comunicaciones físicas, la mano, el abrazo, para poder estar bien.
7: En tercer lugar, la atención

0: opciones especiales como un helado, caramelos, regalos, para muchos parecen ser un sustituto de la atención concentrada. Así que, amigos, amigas, estos favores son buenos, pero es un error serio utilizarlos para sustituir la atención concentrada auténtica, interesarme auténticamente por mi hijo.
1: La razón por la cual muchos padres sustituyen la atención concentrada por favores especiales es porque toma mucho menos de nuestro tiempo. Una persona decía, no se puede oír misa y repicar las campanas al mismo tiempo.
0: ¿Cuáles son las prioridades en tu vida? ¿Son tus hijos tu primera prioridad, la segunda o la última?
1: Tienes que tomar una decisión. De otro modo, puede ser que tu hijo esté ocupando un lugar demasiado bajo en tus prioridades y ten por seguro que tus hijos sufrirán a causa de este gran descuido.
0: ¿Cómo le digo a mis hijos que los amo? Tenemos que tomar en cuenta que eso se transmite a través de la prioridad que le doy a mis hijos. La forma como me comunico visualmente, si tengo contacto físico con ellos, si tengo atención concentrada en ellos, si les dedico entonces mi prioridad.
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1: Es una alegría estar aquí y compartir con ustedes el mensaje de hoy con el título El miedo de los discípulos. El versículo se encuentra en el libro de Mateo, capítulo 17, versículo 7, y dice así: Pero Jesús se acercó a ellos, los tocó y les dijo: Levántense, no tengan miedo. ¿Cuán difícil debió ser para los tres discípulos testigos de la transfiguración de Jesús callar lo que habían presenciado? Pero no era el momento aún de contarlo a nadie, ni comprendían de qué habían sido testigos. Solo la muerte y resurrección de Cristo completarían el panorama. Hasta entonces debían callar. El hecho de que debían callarse respecto a lo sucedido hasta después de la resurrección implica que entonces los otros discípulos estarían listos para entender y que su fe sería fortalecida por el relato de los tres testigos presenciales de ese acontecimiento. Además, habiendo contemplado con sus propios ojos a dos hombres sobre los cuales la muerte no tuvo poder, esos tres discípulos deberían haber estado preparados para creer las palabras de Cristo acerca de su propia resurrección y para impartir fe y valor a sus compañeros en el discipulado. Los tres discípulos escogidos en la experiencia de la transfiguración no escucharon la entrevista entre Jesús, Elías y Moisés porque estaban dormidos. Se perdieron las palabras de consuelo que trajeron, la esperanza que el cielo depositaba en Jesús, la salvación de la raza humana que fue el tema central de la entrevista. Su fe habría sido aún más fuerte si hubiesen escuchado las consoladoras palabras de Moisés y Elías. Por haber dejado de velar y orar, no recibieron lo que Dios deseaba darles, un conocimiento de los sufrimientos de Cristo y de la gloria que le seguiría. Perdieron la bendición que podrían haber obtenido compartiendo su abnegación. Esos discípulos fueron lentos de corazón para creer y poco apreciadores del tesoro con que el cielo trataba de enriquecerlos. Que el sueño no te domine de tal manera que te pierdas los eventos finales. Lo que sí experimentaron los tres discípulos aquel día fue la gloria de Jesús. Mientras contemplaban la nube de gloria, más resplandeciente que la que iba delante de las tribus de Israel en el desierto, mientras oían la voz de Dios que hablaba con pavorosa majestad que hizo temblar la montaña, los discípulos cayeron abrumados al suelo. Permanecieron postrados con los rostros ocultos hasta que Jesús se les acercó y tocándolos disipó sus temores con su voz bien conocida: Levántense y no teman. Aventurándose a alzar los ojos, vieron que la gloria celestial se había desvanecido y que Moisés y Elías habían desaparecido. Estaban sobre el monte, solos con Jesús. Ya no tenían miedo del porvenir temporal, porque tenían una vislumbre del porvenir eterno.
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3: Involucrados. Por la pereza se cae la techumbre, y por la flojedad de las manos se llueve la casa. Eclesiastes capítulo 10, versículo 18. Muy buenas, ¿qué tal? Les habla Benjamín Navarro y me acompaña hoy Caterina Palacios. Bienvenida, Katy.
4: Hola, Benja, ¿cómo estás hoy?
3: Muy bien, encantado de estar acá. Le damos la bienvenida también a los oyentes. Bienvenidos a Involucrados. En este episodio queremos hablar de un valor que a veces damos por sentado, pero cuya ausencia nos puede causar daños enormes. La responsabilidad, o mejor dicho, la falta de responsabilidad, la negligencia. Para aquellos que no tienen bien claro el concepto, podemos definir a la negligencia como la falta de cuidado, atención o prevención en situaciones donde son muy necesarias. Sucede cuando ignoramos riesgos, advertencias, consejos y no actuamos como se debe. Cuando sus consecuencias se hacen presentes, ya es muy tarde para actuar. Para entender bien la idea, escuchemos un caso reciente donde la negligencia fue protagonista. ¿Sabías que en 2022 el 12% de la provincia de Corrientes se encontraba en llamas? En el verano del 2022, la provincia de Corrientes atravesó uno de los incendios más grandes en la historia del país. Durante semanas, el fuego consumió selvas, plantaciones, humedales y campos, y más de 1 millón de hectáreas fueron afectadas, incluyendo áreas naturales como los esteros de Libera. La comunidad, los bomberos y las organizaciones ambientales reclamaban la falta de medidas preventivas claras. No había cortafuegos suficientes, no hubo un plan de contingencia adecuado, faltaron recursos, faltó coordinación y muchísimos especialistas advirtieron que gran parte de la tragedia se pudo haber evitado si se tomaban precauciones a tiempo. Las denuncias se concentraban en las demoras de la respuesta, falta de equipos, nulos protocolos actualizados y poca, por no decir nada, de supervisión a una temporada de sequía extrema. En resumidas cuentas, la gran mayoría apuntó a la negligencia como un factor clave en la magnitud del desastre. Escuchar este caso nos deja muchas preguntas. Para responderlas y adentrarnos un poquito más en lo que fue este suceso, vamos a charlar con Katy sobre esta temática. Katy, un caso que seguramente escuchaste en su momento. Por lo impactante que fue, creo que casi nadie lo puede olvidar.
4: Sí, precisamente olvidarlo sería un error grave que estaríamos cometiendo. Estos casos tienen que ser de enseñanza y de ejemplo de lo que no debiéramos hacer. No es lindo que pasen estas cosas, obviamente, pero bueno, nos ayudan a aprender.
3: Generalmente, ¿cómo se causan estos incendios? ¿Y qué factores les dan más chances de suceder?
4: Bueno, la gran mayoría de los incendios forestales son causados por el hombre, y precisamente por la negligencia. Algunas causas que podemos mencionar son las fogatas, las colillas de cigarrillo o el abandono de la tierra. Es verdad que también hay factores climáticos que afectan, ¿no? Como, no sé, la época de sequía, como fue en este caso, las temperaturas muy elevadas, los vientos fuertes, pero la mayor parte del tiempo estas condiciones no son suficientes para causar un incendio de esta magnitud por sí solas, ¿no? La acción humana es la que termina causando el verdadero desastre, estos pequeños descuidos que tenemos.
3: Y un desastre que notamos bastante. Destruye toda vegetación, se llevan los paisajes, pero ¿qué otras consecuencias puede tener? Consecuencias que no vemos a simple vista.
4: Sí, como vos lo dijiste, o sea, los incendios no solo destruyen la vegetación. O sea, es lo que primero vemos, obvio, la pérdida de la flora, la muerte o el desplazamiento de los animales, el humo también que afecta la salud de las comunidades cercanas, pero también están esos efectos más a largo plazo. Es un incendio de esta magnitud calcina el suelo, destruye todo lo que lazo. es un incendio de esta magnitud calcina el suelo, destruye todo lo que

0: Y ahí es donde realmente nos damos cuenta de la negligencia. No es el momento cuando se inicia el fuego, sino todo lo que se dejó de hacer antes de que salte la primera chispa. Viéndolo de este lado, Katy, ¿cómo podríamos definir el límite entre un accidente inevitable y un acto totalmente negligente?
1: Puede parecer que no, pero acá hay una línea bastante clara. Un accidente es un evento impredecible. En cambio, la negligencia implica que hubo previsibilidad. En el caso de Corrientes, se sabía muchos meses antes que venía una sequía histórica. Y se decidió no equipar a los bomberos a tiempo, no trazar líneas de defensa en el terreno o ignorar, ¿no?, estas alertas que nos daban los científicos. Es la decisión de mirar para otro lado, esperando que el problema se resuelva solo. Pero pensemos también en esas acciones cotidianas. El vecino que se pone a quemar las hojas secas en el fondo de su casa un día donde hay un reviento. El que tira una botella de vidrio en un pastizal, sabiendo que esto puede hacer efecto de lupa con el sol, ¿no? O aquellos que ve un principio de incendio y no avisa a las autoridades porque dice: ah, no es mi casa, no es mi terreno, que lo avise otro. Todos estos son actos cotidianos de negligencia. Los problemas ambientales casi siempre se alimentan de la suma de nuestras pequeñas decisiones diarias.
0: Y realmente a uno le cuesta dimensionar que una acción tan chiquitita puede tener un efecto tan grande. Una última pregunta, Katy, para ir buscando una salida. ¿Cuál dirías vos que es la solución a la negligencia?
1: Bueno, yo creo que la solución es la responsabilidad proactiva. No alcanza con mirar para otro lado y no hacer el mal. La responsabilidad proactiva significa que nos involucramos antes de que esas cosas salgan mal. Informarse, mantener limpio nuestros espacios, respetar todas estas prohibiciones de quema y exigirle lo mismo a quienes están a nuestro alrededor.
0: Muy cierto lo que decís, no podemos esperar a que se caiga el techo para empezar a actuar. Vamos cerrando este capítulo sin antes reflexionar un poquito con el oyente. Vimos que la negligencia es algo malo, dañino, nos puede afectar a todos, pero todavía sigue siendo algo bastante común. Recordemos si en algún momento nosotros también fuimos negligentes. ¿Alguna vez ignoramos una advertencia, un hecho, un consejo y después nos arrepentimos de lo que pasó después? Pero no lo recordemos con tristeza. Como vimos al principio, tomémoslo como una enseñanza, un aprendizaje que nos ayuda a ser mejores personas. Les agradecemos infinitamente el habernos acompañado hoy. Les habló Caterina Palacios y su servidor Benjamín Navarro. Los estaremos esperando la próxima semana con otro episodio. Y recuerden que, a partir de este momento, estamos todos involucrados.

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3: Involucrados. Por la pereza se cae la techumbre, y por la flojedad de las manos se llueve la casa. Eclesiastés capítulo 10, versículo 18. Muy buenas, ¿qué tal? Les habla Benjamín Navarro y me acompaña hoy Caterina Palacios. Bienvenida, Katy.
4: Hola, Benja, ¿cómo estás hoy?
3: Muy bien, encantado de estar acá. Le damos la bienvenida también a los oyentes. Bienvenidos a Involucrados. En este episodio queremos hablar de un valor que a veces damos por sentado, pero cuya ausencia nos puede causar daños enormes. La responsabilidad, o mejor dicho, la falta de responsabilidad, la negligencia. Para aquellos que no tienen bien claro el concepto, podemos definir a la negligencia como la falta de cuidado, atención o prevención en situaciones donde son muy necesarias. Sucede cuando ignoramos riesgos, advertencias, consejos y no actuamos como se debe. Cuando sus consecuencias se hacen presentes, ya es muy tarde para actuar. Para entender bien la idea, escuchemos un caso reciente donde la negligencia fue protagonista. ¿Sabías que en 2022 el 12% de la provincia de Corrientes se encontraba en llamas? En el verano del 2022, la provincia de Corrientes atravesó uno de los incendios más grandes en la historia del país. Durante semanas, el fuego consumió selvas, plantaciones, humedales y campos, y más de 1 millón de hectáreas fueron afectadas, incluyendo áreas naturales como los esteros de Liberá. La comunidad, los bomberos y las organizaciones ambientales reclamaban la falta de medidas preventivas claras. No había cortafuegos suficientes, no hubo un plan de contingencia adecuado, faltaron recursos, faltó coordinación y muchísimos especialistas advirtieron que gran parte de la tragedia se pudo haber evitado si se tomaban precauciones a tiempo. Las denuncias se concentraban en las demoras de la respuesta, falta de equipos, nulos protocolos actualizados y poca, por no decir nada, de supervisión a una temporada de sequía extrema. En resumidas cuentas, la gran mayoría apuntó a la negligencia como un factor clave en la magnitud del desastre. Escuchar este caso nos deja muchas preguntas. Para responderlas y adentrarnos un poquito más en lo que fue este suceso, vamos a charlar con Katy sobre esta temática. Katy, un caso que seguramente escuchaste en su momento, por lo impactante que fue, creo que casi nadie lo puede olvidar.
4: Sí, precisamente olvidarlo sería un error grave que estaríamos cometiendo. Estos casos tienen que ser de enseñanza y de ejemplo de lo que no debiéramos hacer. No es lindo que pasen estas cosas, obviamente, pero bueno, nos ayudan a aprender.
3: Generalmente, ¿cómo se causan estos incendios? ¿Y qué factores les dan más chances de suceder?
4: Bueno, la gran mayoría de los incendios forestales son causados por el hombre, y precisamente por la negligencia. Algunas causas que podemos mencionar son las fogatas, las colillas de cigarrillo o el abandono de la tierra. Es verdad que también hay factores climáticos que afectan, ¿no? Como, no sé, la época de sequía, como fue en este caso, las temperaturas muy elevadas, los vientos fuertes, pero la mayor parte del tiempo estas condiciones no son suficientes para causar un incendio de esta magnitud por sí solas, ¿no? La acción humana es la que termina causando el verdadero desastre, estos pequeños descuidos que tenemos.
3: Y un desastre que notamos bastante. Destruye toda vegetación, se llevan los paisajes, pero ¿qué otras consecuencias puede tener? Consecuencias que no vemos a simple vista.
4: Sí, como vos lo dijiste, o sea, los incendios no solo destruyen la vegetación. O sea, es lo que primero vemos, obvio, la pérdida de la flora, la muerte o el desplazamiento de los animales, el humo también que afecta la salud de las comunidades cercanas, pero también están esos efectos más a largo plazo. Un incendio de esta magnitud calcina el suelo, destruye todo lo que es la materia orgánica y su fertilidad, lo que causa que los ecosistemas tarden en recuperarse, si es que se recuperan, ¿no? En el caso de Corrientes, vemos a los esteros de Liberá y nos damos cuenta que las especies perdieron gran parte de su hábitat, de su hogar. Y sumando a esto, también las familias que dependen del campo, ¿no? Ahí fueron significativamente afectados. Y tengamos en cuenta que el daño es mucho mayor cuando llega sin que nosotros lo esperemos, ¿no? Porque no nos podemos preparar.
3: Totalmente. El daño es peor cuando nos agarra de brazos cruzados. Y ahí es donde realmente nos damos cuenta de la negligencia. No es el momento cuando se inicia el fuego, sino todo lo que se dejó de hacer antes de que salte la primera chispa. Viéndolo de este lado, Katy, ¿cómo podríamos definir el límite entre un accidente inevitable y un acto totalmente negligente?
4: Puede parecer que no, pero acá hay una línea bastante clara. Un accidente es un evento impredecible. En cambio, la negligencia implica que hubo previsibilidad. En el caso de Corrientes, se sabía muchos meses antes que venía una sequía histórica. Y se decidió no equipar a los bomberos a tiempo, no trazar líneas de defensa en el terreno o ignorar, ¿no?, estas alertas que nos daban los científicos. Es la decisión de mirar para otro lado, esperando que el problema se resuelva solo. Pero pensemos también en esas acciones cotidianas. El vecino que se pone a quemar las hojas secas en el fondo de su casa un día donde hay un reviento. El que tira una botella de vidrio en un pastizal, sabiendo que esto puede hacer efecto de lupa con el sol, ¿no? O aquellos que ve un principio de incendio y no avisa a las autoridades porque dice: ah, no es mi casa, no es mi terreno, que lo avise otro. Todos estos son actos cotidianos de negligencia. Los problemas ambientales casi siempre se alimentan de la suma de nuestras pequeñas decisiones diarias.
3: Y realmente a uno le cuesta dimensionar que una acción tan chiquitita puede tener un efecto tan grande. Una última pregunta, Katy, para ir buscando una salida. ¿Cuál dirías vos que es la solución a la negligencia?
4: Bueno, yo creo que la solución es la responsabilidad proactiva. No alcanza con mirar para otro lado y no hacer el mal. La responsabilidad proactiva significa que nos involucramos antes de que esas cosas salgan mal. Informarse, mantener limpio nuestros espacios, respetar todas estas prohibiciones de quema y exigirle lo mismo a quienes están a nuestro alrededor.
3: Muy cierto lo que decís, no podemos esperar a que se caiga el techo para empezar a actuar. Vamos cerrando este capítulo sin antes reflexionar un poquito con el oyente. Vimos que la negligencia es algo malo, dañino, que nos puede afectar a todos, pero todavía sigue siendo algo bastante común. Recordemos si en algún momento nosotros también fuimos negligentes. ¿Alguna vez ignoramos una advertencia, un hecho, un consejo y después nos arrepentimos de lo que pasó después? Pero no lo recordemos con tristeza. Como vimos al principio, tomémoslo como una enseñanza, un aprendizaje que nos ayuda a ser mejores personas. Les agradecemos infinitamente el habernos acompañado hoy. Les habló Caterina Palacios y su servidor Benjamín Navarro. Los estaremos esperando la próxima semana con otro episodio. Y recuerden que, a partir de este momento, estamos todos involucrados.

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2: Es la hora 17 en punto.
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6: El poder de las palabras. Nuestro lenguaje forma nuestras vidas y hechiza nuestro pensamiento, dijo Albert Einstein. Es increíble el efecto que producen las cosas que decimos. La mayoría de las veces no nos damos cuenta de lo que decimos y mucho menos de las consecuencias. Las palabras son un reflejo de nuestro pensamiento y también de nuestro sentimiento. Lo primero que nos ocurre es tener un pensamiento que puede ser bueno o malo. Y luego, si no cortamos ese pensamiento, se puede transformar en palabras y posteriormente en acciones. Por eso es importante inclusive revisar nuestros pensamientos porque allí comienza todo. De allí también que la Biblia dijere, de la abundancia del corazón habla la boca. O incluso recomendaciones como la de cuidar de dónde salen nuestros pensamientos. Muchas veces lastimamos, ofendemos o enredamos las cosas solo con lo que decimos o dejamos de decir. Por eso tenemos que pensar antes de hablar. Una vez alguien dijo, Dios nos dio dos oídos y una sola boca. Usémosla en esa misma proporción. Es decir, escuchemos más y hablemos menos. Tratemos de construir al hablar y no destruir. Una recomendación que suelo dar es que confirmemos si la otra persona está entendiendo exactamente lo que estamos diciendo. Muchas veces preguntamos, ¿entendiste? Y la otra persona responde, sí, pero eso no es suficiente. Preguntémosle qué entendió y verifiquemos si es o no lo que queríamos decir. De esa manera se ahorra uno muchos malos entendidos. Por ejemplo, le podemos preguntar, a ver, ¿qué te dije? La comunicación, entonces, no es nada fácil. Por lo general, hablamos muy rápido y no nos tomamos el tiempo para aclarar muchas cosas. Las palabras encierran un poder que desconocemos, pero que cada día se comprueba más y más. Trabajan sobre nuestro cerebro constantemente, enviándole información. Esta información genera en nosotros sentimientos, actitudes, pensamientos. Si hablamos cosas positivas, es mayor la probabilidad de que sucedan cosas buenas. Si hablamos cosas negativas, pues eso será lo que recibiremos. De ti depende si usas las palabras para bien o para mal, tanto para ti como para los demás. Porque si para estudiar muchas veces leemos en voz alta el texto y vamos memorizando, cuanto más entonces si estamos hablando cosas negativas o perjudiciales, esto se va repitiendo y repitiendo y se va haciendo parte de nuestro ser. Y entonces de la abundancia de nuestro interior van a salir las palabras y nuestra actitud y nuestra conducta. Y así nos van a conocer. No tiene ninguna virtud ganar una batalla por imprecaciones o por malas palabras. Qué bueno es esa gente que utiliza el idioma con tanta habilidad que convence a cualquiera y que es agradable estar con él o con ella. Me imagino lo que habrá sido escuchar a Jesús, cómo utilizaba el idioma, cuál era el tono de la voz que utilizaba, con cuánto cariño les hablaba a sus interlocutores. Qué bueno también es que pudiéramos desarrollar esto para nosotros mismos y para los que nos comunicamos.
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3: Un gusto nuevamente estar junto a ustedes para poder abrir la palabra de Dios y entonces leer un texto, una palabra positiva que hoy en este día nos ayude. Nos ayude para poder planificar nuestras cosas, para poder obtener fuerzas, para aumentar nuestra confianza en el Señor también y para incorporarlas así en nuestra vida. Y en el libro del Evangelio de San Mateo, en el capítulo 24, versículo 35, Jesús dice lo siguiente: el cielo y la tierra pasarán, pero mis palabras no pasarán. Es Jesús que está hablando. ¿Cuánto se preocupó Jesús, no solo por enseñar, sino para que la gente pueda entender, pueda comprender, pero también para que la gente, para que sus oyentes, que también somos nosotros, en este caso, podamos aceptar como permanente la vigencia de sus palabras? El Maestro Divino, el Maestro de los Maestros, enseñándonos a vivir. El cielo y la tierra podrán pasar. Un día no vamos a estar pisando más la tierra. Miraremos arriba y tal vez todo se vea afectado. No esté más la atmósfera. Ocurrirán cosas, pero dice, aún esas cosas pueden ocurrir, pero mis palabras van a permanecer, dándole una vigencia permanente, porque lo que el Señor Jesús enseñó, lo enseñó para todos los hombres de todos los tiempos, aplicándolos en su vida, en su familia, en la sociedad en que Él está desarrollando su vida, sus proyectos. Por eso, en este día, yo quiero invitarte a que pienses en la palabra de Dios como la palabra siempre vigente, siempre fresca, con el consejo oportuno, con el consuelo que estamos necesitando, con ese toque de esperanza, de optimismo, de advertencia que estamos precisando en la vida, con esos grandes principios que nos orientan cuando a veces nos cuesta en algún momento tomar decisiones. Esa palabra que dice el Señor Jesús mismo, dan testimonio de Él, hablan de Él. Esa palabra que nos enseña, nos muestra el camino a la salvación, pero esa palabra que también alumbra nuestro camino. Sí, todo podrá caerse. Todo podrá terminarse, diferentes pensamientos, ideas que están en un sector, en otro del mundo, están en un momento o en otro de la historia, pero que se van, que alguna cosa dejan, pero la palabra de Dios tiene que mantenerse intacta. No entremos en innovar las cosas de Dios, sino que dice el Señor, no el resto de mis palabras, dice mis palabras, así como Él las pronunció, como fueron registradas, mis palabras no pasarán. Acuérdate en este día, en tus cosas, en tu trajinar cotidiano, que la palabra de Dios está para guiarte.

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0: Ven a mí con un espíritu dispuesto, deseoso de cambiar. Caminar cerca de mí es vivir una continua renovación. Busca mi rostro con una mente abierta. Al concentrar tus pensamientos en mí, tienes toda mi atención. Yo te conozco y te entiendo. Mis pensamientos te rodean con un amor perdurable. Jesús.
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atacan mis oídos y contaminan todo con el sonido. Señor, ayúdame a escucharte. Esta tierra parece cansada y confundida, llena de laberintos y rutas que no terminan. Señor, ayúdame a encontrar tu camino. La gente hace promesas fáciles que nunca cumplen y reclamos injustos. Dame la seguridad de tu mano. Señor Jesús, cuando estoy confundido por las ideas del mundo que quieren separar a nuestra familia de ti, oh Señor, muéstrame tu manera de obrar. En estos días peligrosos donde nuestra vida vale tan poco, intentando sobrevivir en un mundo sin luz, Señor, simplemente te necesito. Tierno pastor, ayúdanos a encontrar.

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0: Es la hora 19 en punto.

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2: Es la hora 21 en punto.
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4: Una de las promesas más lindas que encontramos en la Biblia es sobre el regreso de Jesús. Dentro del mundo cristiano hay opiniones divididas no en que si vuelve o no vuelve Jesús, sino en cómo regresa Jesús. Hay muchos que han dividido la venida de Jesús en dos fases. La primera fase, donde va a robar a su pueblo, eso se llama arrebatamiento secreto. Y la segunda fase, la venida de Jesús. Esto es lo que dice la Biblia. Más allá de cualquier argumento, lo que alguien pueda decir, vamos a fundamentar nuestra fe en